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1: Son las 7 y 4 minutos.
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1: Son las 7 con 32 minutos.
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1: Son las 7 y 59 minutos.
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2: Son las 8 y 31 minutos.
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1: Son las 9 en punto.
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1: Son las 9:30.
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1: Son las 10 con un minuto.
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1: Son las 10 y 31 minutos.
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1: Son las 11 con un minuto. 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
1: Son las 11 y 33 minutos.
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1: Son las 12:02.
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1: Son las 12 y 31 minutos.
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1: Es la una con un minuto. 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

Esperanza inútil. Qué bien lo dijo don Pedro Flores. Esperanzas inútiles eran aquellas que en muchas ocasiones nos hacían llevar bellas serenatas a muchachas a quienes no nos atrevíamos a decirle frente a frente lo que verdaderamente sentíamos. Flor de desconsuelo. Qué bonita frase esa, ¿verdad, mi hijo? Esa frase alude a muchachas a quienes amábamos en la distancia, muchachas que sus imágenes nos perseguían a diario y que no nos daban la oportunidad de acercarnos a ellas. Y si no a ellas, pues las chaperonas que siempre andaban a su alrededor. Y por lo tanto, las serenatas eran el medio, el vehículo perfecto para, como diríamos, romper el hielo, para hacerles conocer a ese amor platónico que era mejor que nos dijeran rotundamente no, pero que nos dijeran algo, ¿verdad?

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1: Es la 1:33.
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2: Son las 2 en punto. 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
1: Son las 2 con 30 minutos.
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1: Son las 3 con un minuto. 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
1: Son las 3 y 31 minutos.
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1: Son las 4 en punto. 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
1: Son las 4 y 33 minutos.
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1: Son las 5 en punto.
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0: Buenos días, señora campesina y señor campesino. Mientras inician sus jornadas, permítannos enviarles un saludo de admiración por la bonita labor que realizan en sus casas y en sus patios. Que sea un día cargado de bendiciones y que siga sonando nuestro porro pelayero.
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Y el sonido de moda es Pedro Arroyo, producción musical de Sahagún para el mundo.

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1: Son las 5 y 31 minutos.
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1: Son las 5:59.

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0: ya huele a café y la hornilla está lista para cocinar los alimentos con la misma intensidad con la que puedes cocinar tus sueños. Es un bonito amanecer en el campo que nos alimenta y donde se respira mejor. Quédate con nosotros y sigue disfrutando del majestuoso Porro Pelayero.
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1: Son las 6 y 31 minutos.
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1: Son las 7 con un minuto.

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1: Son las 7 y 31 minutos.
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1: Son las 8:01.

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1: Son las 8 con 32 minutos.
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Corrían a lo largo de la canoa, desnudos, brillante el sol sobre sus espaldas mojadas. En la proa se tapaban las narices y de un brinco de rana se zambullían en el río. A esa hora el maestro esperaría impaciente en la puerta de la escuela, las bancas vacías y el tablero con los números de la clase anterior. Eso sucedía siempre en verano cuando la corriente del río adelgazaba. Dejaba de arrastrar ranchos, árboles y cadáveres de animales. Por eso no creyeron al pequeño cuando salió del agua, ansioso, los ojos enrojecidos. Ahí baja un ahogado.

0: Con este fragmento del cuento Un acordeón tras las rejas, damos inicio a este programa Voces Biblioteca al Aire y les damos a los oyentes una fraternal bienvenida. Hoy conversaremos un poco sobre la vida y obra de Manuel Zapata Olivella, centrándonos en algunos aspectos. Asimismo, esta franja es realizada por la Oficina de Bibliotecas y Recursos Educativos. Soy Adriana Pimienta y me acompañan
1: Diana Negrete. Es un saludo especial para todos los que nos escuchan y bienvenidos a esta primera emisión de Voces Biblioteca al Aire.
2: Esteban Andrés Abad Tapia, siempre un placer acompañarles en la literatura y al aire.

0: historias que te... Compañeros, bienvenidos. Y entrando en materia, vamos a hablar un poco acerca de Manuel Zapata Olivella.
1: Así es, Adriana. Vamos a conversar un poco sobre la vida de Manuel Zapata Olivella, uno de los colombianos más increíbles del siglo XX. Nació el 17 de marzo de 1920 en Santa Cruz de Lorica y falleció el 19 de noviembre del 2004 en Bogotá. Fue un verdadero todoterreno, Adriana. Fue escritor, fue cuentista, novelista, ensayista, dramaturgo, antropólogo, folclorista, investigador, médico, científico. Mejor dicho, Adriana, fue de todo. Desde joven, Manuel Zapata se dedicó a explorar y compartir la rica cultura tradicional de Colombia. A Manuel le apasionaba mostrar al mundo las maravillas y complejidades de su país. A través de sus libros y estudios, se enfocó en la cultura e historia de los afrodescendientes en América, investigando sus costumbres, rituales y la conexión con sus ancestros africanos. Adriana, Manuel no solo escribía, también investigaba a fondo. Gracias a su curiosidad y dedicación, creó textos y estudios que son esenciales para entender el pensamiento, la dinámica social y los problemas en Colombia y en América Latina. Su trabajo es tan importante, pero tan importante, que muchos estudiosos lo consideran un pilar fundamental en la literatura y en la investigación cultural. Manuel Zapata Olivella fue un verdadero héroe cultural, escúchenlo bien, porque dedicó su vida a celebrar y preservar la riqueza y la cultura colombiana y afrodescendiente. Su legado sigue vivo y nos inspira a valorar nuestras raíces y diversidad.
2: Nací en Lorica el 17 de marzo de 1920.
3: Me cuenta mi madre que lo primero que yo vi al nacer no fue la luz, sino el agua. En el rancho de paja donde nací se filtraba el agua en un gran aguacero. Yo no puedo decir cuándo ni por qué. Me fui envenenando con la pasión de los viajes. Un día cualquiera me acerqué a mi profesor de clínica médica y le pedí que me informara si yo estaba en mis cabales cuando estaba ya buscando caminos y horizonte que quería recorrer. Me dijo: Manuel, lo que tú tienes afán de ser, sea, sea, hijo mío.
0: Diana, mil gracias por ese acercamiento que haces a la vida y obra de Zapata Olivella. Realmente es una vida y fue una vida muy, muy prolífica. Compañeros, para ustedes, ¿quién fue ese hombre? Ese hombre que nos ha dejado tanto en la literatura, sí, como en el conocimiento social.
4: Hay una característica especial de Zapata Olivella que me parece resaltable, y es que este tipo era un trotamundos. Zapata Olivella no solo era un trotamundos por su habilidad mental, sino también porque lo hizo físicamente. Para empezar, él es un hombre de provincia, de Santa Cruz de Lorica, y se va a estudiar medicina a la fría Bogotá, al centro del país, en una época donde no teníamos la conexión aérea que tenemos hoy con Bogotá, ni teníamos las anchas carreteras que tenemos hoy. Era una época en la que Bogotá estaba mucho más lejos de lo que la sentimos y percibimos hoy día. Pero no contento con eso, también se dedicó a salir de vez en cuando del claustro, porque no se quiso quedar quieto nunca, y se iba a recorrer el país. Por ejemplo, en uno de esos recorridos salió desde Bogotá y bajó hacia la Amazonía, pero desde en Leticia se devuelve, llega al Valle del Cauca y sube hasta el tapón del Darién. En ese peregrinaje que él hace allí, escribe una obra que se tituló Pasión Vagabunda, que está compuesta por los pequeños relatos de lo que iba conociendo y viviendo en cada ciudad que llegaba, o sea, o en cada pueblo al que se encontraba una vez salía. Entonces, esta característica de trotamundos es esencial en la literatura para Zapata Olivella, porque no era solo viajar, sino que a partir de esos viajes producía textos literarios.
5: La literatura, pues, es para mí un elemento muy importante, pero ligado a un fenómeno fisiológico. Django, el gran puta, es una novela. Me propuse escribir la historia del negro para contar a través de la historia del negro. No el dolor de la esclavitud, sino la lucha por la libertad, la lucha por la vida de ese africano para poder sobrevivir en un medio adverso, afirmando su condición de ser humano, no de ser negro.
1: Respondiendo a la pregunta de Adriana, ¿quién es Manuel Zapata Olivella para mí? Para mí es un defensor incansable de la identidad afrocolombiana. Manuel Zapata Olivella fue un luchador por visibilizar y valorar la riqueza cultural y las costumbres de las comunidades afrodescendientes en la historia y en la sociedad de nuestro país. Su obra literaria y antropológica visibilizó siempre las raíces africanas, destacando la riqueza y las luchas históricas de esta comunidad, pues desde que llegaron a este territorio. Su obra no solo celebra esa identidad afrocolombiana, Esteban, sino que también promueve el reconocimiento de Colombia como un país pluriétnico y multicultural.
0: Así es. Diana, Esteban, muchas gracias. Para mí, en lo personal, Manuel Zapata Olivella fue un gran observador de ese mundo circundante, de la vida, de las relaciones sociales entre las personas y de nuestra diversidad cultural, pero no solamente en Colombia, sino pues en toda Hispanoamérica realmente, y yendo un poquito más en Estados Unidos también. Este hombre es un gran científico social.
6: Quien me abrió las puertas a este mundo de la intelectualidad afro en los Estados Unidos en el año 46, Langston Hughes, y me habló entonces del gran renacimiento de Harlem, en donde el pueblo afro-norteamericano comenzó a tomar conciencia de sus valores trascendentes. El renacimiento de Harlem fue para mí otro renacimiento.
0: Bueno, hay algo muy importante, Esteban, dentro de toda su obra. ¿Qué nos puedes decir de su obra? ¿Cuál te llama la atención o cuál has abordado? Cuéntanos, por favor.
4: Bueno, valga decir que la obra de Zapata Olivella tiene 26 libros que él logró producir, entre los que hay teatro, novelas, colecciones de cuentos y otros relatos. Pero yo les quiero hablar hoy de dos relatos que me parecen muy bellos. Uno de ellos es Caronte Liberado, que es un relato de dramaturgia, es una obra de dramaturgia. Él produjo tres obras de dramaturgia en toda su obra, que son Hotel de Vagabundos, Los Pasos del Indio y Caronte Liberado. Caronte Liberado es una obra que él produce en 1972. Esta obra toma la figura de Caronte de la mitología griega, que es este barquero de la muerte, por llamarlo así. Es esta persona que en la literatura griega estaba encargada de recibir las almas y cruzarlas por el río Estigis hasta el inframundo. Es decir, era quien les hacía el tránsito de la vida a la muerte. Él toma esa figura de este Caronte y lo trae a una situación en la que hay un encierro. Hay una especie de imposición, de régimen, y hay una gente que son como la resistencia a ese régimen. Entonces los capturan, los tienen presos en un sótano, recluidos, y luego está este señor Caronte, que es el encargado directamente por la persona que tiene el poder, a que baje al sótano, escoja, tiene que hacer una selección, escoja cuál de los que está ahí preso es el que va a morir ese día. Y lo suba, lo saque del sótano y lo suba para que lo maten. Entonces allí se desenvuelve la obra. Este Caronte del que habla Zapata Olivella ya no es un barquero, sino el que decide quién muere cada día y tiene que llevárselos hasta la persona que los mata. Pero se llama Caronte Liberado porque al final de la obra él decide no continuar en este círculo de violencia y muerte, sino que abandona su puesto y les deja la puerta abierta a los que están presos, de tal manera que ellos pueden salir y completar su venganza, quitándole la vida a quien tiene el régimen. Esta persona que tiene el régimen nunca nos la muestran en la obra. Siempre nos hablan del que tiene el poder, pero nunca nos dicen quién es. Precisamente Zapata Olivella lo hace para que el tirano no tenga un rostro específico, sino que puede ser cualquiera. Lo bonito de esta obra es que el Caronte de Zapato Olivella, a diferencia del Caronte de la mitología griega, no está condenado de por vida a estar en su rol. Este Caronte que Zapato Olivella retrata es un Caronte que tiene la posibilidad de decidir y que al final de la obra decide no continuar con el ciclo de violencia. Pero hay algo también mucho más importante, y es que él decide eso porque lo toca en su intimidad unas expresiones de amor entre los que estaban presos. Él logra ver cómo los que están presos, muy a pesar de que les han despojado de comida, les han despojado de ropa, les han despojado de su libertad, están condenados a morir, no dejan de amarse entre ellos, no dejan de demostrarse afecto entre ellos. Y eso a él lo hace sentirse vulnerable, lo hace sentirse humano por vez primera quizá, y entonces decide liberarlos. Ese es un relato, Caronte liberado. Por otro lado, tenemos el cuento Un acordeón tras las rejas, que está en la colección de cuentos ¿Quién dio el fusil a Oswald? Esa colección de cuentos fue publicada en 1967. Y en esta colección de cuentos, que se compone de 6 cuentos, encontramos que en El acordeón tras las rejas se detalla una historia cargada de simbolismo y profundidad que nos sumerge en la vida detrás de los muros de una prisión. En este cuento, Zapato Olivella nos confronta con temas como la alienación, la resistencia y la importancia de la identidad cultural en contextos opresivos. Y es que allá en aquel cuento, en el primero que les dije, en Caronte liberado, era un sótano. Uh-huh. Acá ya no es un sótano, acá es una cárcel. Y el argumento es parecido. Llega un régimen militar a una población, por lo que describe Zapato Olivella en el cuento, una población ribereña alrededor del río Magdalena, en el Caribe colombiano. Llegan, hacen la imposición, empiezan a poner toques de queda, empiezan a matar gente, empiezan a recluir gente, y el acordeonero del pueblo, que en ese momento, recuerden que teníamos los juglares, ¿no?, que eran esta gente que ejecutaban el acordeón y contaban historias y alegraban los pueblos y demás. Entonces, a este acordeonero primero le dicen que no toque, él sigue tocando, lo ponen preso, y en la cárcel sigue tocando el acordeón. Él sigue ejecutando su instrumento, a pesar de que está preso, a pesar de que le dicen que si lo toca lo van a matar, y terminan por cortarle las manos. Terminan por cortarle las manos para que nunca más pueda tocar. Y aquí lo que nos dice Zapato Olivella es que más allá de la libertad, también está el arte y la cultura. Porque es que el arte y la cultura nos permite, o son herramientas que nos devuelven la esperanza y que nos permiten construir caminos que son distantes a la violencia, caminos que nos permiten construir más allá de la violencia. Entonces, eso es lo que él nos retrata en este cuento de Un acordeón tras las rejas. Por eso es que al acordeonero le mochan las manos, para alejarlo del arte, para que pierda la esperanza. Es un poco lo que Zapato Olivella nos dice allí, a manera también de denuncia, ¿no? Él era muy bueno no solo en observar lo que tenía a su alrededor, sino en contarlo para denunciarlo. Porque durante mucho tiempo no se decían las cosas, nos manteníamos en silencio.

0: Creo que era una posición un poco soterrada, ¿cierto? Y quien pues hablara esto a través pues de la escritura era más o menos condenado de alguna manera. Sin embargo, Zapata Olivella se abrió camino. Hay algo muy importante en tanto en Caronte, y es ese puntico clave de humanización, ¿cierto? Por algo que es tan universal como el amor. Y en, bueno, en un acordeón tras las rejas, el propio acordeón. O sea, que nos une, la música a nosotros nos une, independientemente de qué lugar de nuestro país estamos. Entonces, es algo mucho más humanizante. Mil gracias, Esteban. Diana, ¿qué nos podrías decir de la obra de Zapata Olivella?
1: Bueno, Adriana, yo realmente quisiera traerle a los a las personas que nos escuchan una de las obras más destacadas de Manuel Zapata Olivella, que es Chambacú, Corral de Negros. Me gustaría hacer un pequeño contexto histórico sobre el tema de Chambacú, y es que después de la abolición de la esclavitud en Colombia con la Ley 2 de 1851, que se decretó la libertad de todos los esclavos en Colombia a partir del 1 de enero de 1852, muchos de estos afrocolombianos se movilizaron por todo el país. De norte a sur se fueron expandiendo por todo el territorio colombiano, y unos se establecieron a las riberas de los ríos de la costa pacífica, del río Magdalena, el río Cauca y el río San Jorge, así como en ciudades cercanas a Cartagena de India, caso específico el Palenque de San Basilio, que está ubicado en el departamento de Bolívar y que es un territorio declarado Patrimonio de la Humanidad. En esta migración también es importante resaltar el Palenque de San José de Uré, que queda aquí en nuestro departamento. En esta dinámica, Chambacú fue un barrio, también valga la pena decir de dónde viene pues el tema, el nombre de Chambacú, y el contexto en el que Manuel Zapata Olivella se basa, que es un barrio, una comunidad creada por africanos libres, y estaba localizado al lado de las murallas que rodean a Cartagena. Fue un sector de gran importancia en la lucha de los africanos por su libertad. Chambacú se creó en medio de manglares, o sea, era un barrio que prácticamente fueron creando los mismos africanos que fueron construyendo pues sus espacios, sus territorios. Ellos mismos fueron colocando pues su tierra, y poco a poco se fue volviendo tierra firme por estos rellenos de arena, cáscaras de arroz y basura. Este es el escenario precisamente en que Manuel Zapata Olivella desarrolla esta obra maravillosa, que se ha convertido en un símbolo de la resistencia a los pueblos afrodescendientes, porque recrea su lucha silenciosa desde los distintos ámbitos, tanto cultural como histórico, político, económico, social y pues obviamente étnico. En esta obra, Corral de Negros, Chambacú Corral de Negros, se presenta una situación de marginalidad patente. Desde el mismo título, Adriana, o sea, nosotros podemos escuchar Chambacú, Corral de Negro, y de dónde viene eso. Precisamente él está haciendo una alusión a un corral que simboliza una margen, una frontera, que reduce a ciertos perímetros a una población. El tiempo que excluye el resto de la sociedad, o sea, ellos ya a partir del título del libro estaban ya excluidos, estas personas que él de las cuales va contando sus historias. El autor, por medio de sus personajes principales como Cotena, Máximo, José Raquel, Media Luna, Críspulo, Clotilde e Inge, devela la falta de oportunidades de todas estas personas que alguna vez fueron esclavizadas en ese mismo territorio, así como el abandono por parte del Estado. Durante muchísimos años, este territorio de Chambacú en Cartagena sufrió de esto, de ese abandono del Estado. Es una novela que ve evidenciados rasgos peculiares de una comunidad aislada que estaba sometida a vivir en el olvido. En Chambacú terminaron viviendo confinados y empobrecidos en miserables casas de tabla y cartón en las afueras de la ciudad amurallada. La obra narra la historia precisamente de Cotena, una mujer negra, viuda, que en medio de su pobreza vela por el bienestar de sus 5 hijos, los cuales van narrando la historia. Chambacú estaba condenado, valga la pena decir, que, como decíamos ahorita, es un espacio, es un territorio de resistencia, estaba condenado a desaparecer por cuenta de los anhelos de las élites altas de Cartagena, que aspiraban a convertir la ciudad en un destino turístico, lo que es precisamente hoy en día Cartagena. La novela no solo repudia los intentos por parte del gobierno local de expulsarlos y de abolir pues todo lo que fuese rostro negro de Cartagena, sino más allá de denunciar pues el legado vivo de la esclavitud y el racismo internalizado de la psiquis de muchos de los habitantes de estos propios barrios. También existen personajes que atraviesan un proceso lento pero constante de concientizar esa racionalidad que los mismos personajes van contando durante toda la historia. Chambacú, Adriana, es una palabra que se ha caracterizado hoy en día por ser un sinónimo de resistencia. De resistencia hasta que algunos artistas también, cantantes de la costa caribe colombiana la han utilizado en sus canciones, como Elio Arroyo, Diomedes Díaz, habla en una canción de La Chambaculera. Precisamente por eso, porque desde las mismas música también, Chambacú ha sido un sinónimo de resistencia para estos pueblos africanos en el Caribe colombiano.
0: Diana, muchas gracias. Algo que me queda pues como sonando, resonando como en la cabeza y yo diría pues como en el ser, y es que en todas estas obras que hemos tocado hay como la exclusión. Siempre está presente la exclusión, un territorio pequeño, ellos comienzan a ser, o sea, nuestros afrocolombianos, ¿cierto? Comienzan a ser un espacio de resistencia, un espacio en el que no solamente es para ganar unos derechos, sino para poder ser, para poder construirlos como sociedad, para también tener ese respeto a la diferencia. Me llama sobremanera esa atención porque si se ve en Caronte, también hay un espacio. Si se ve en el relato de un acordeón tras las rejas, es un espacio. Ser confinados a un espacio. Pero con ese espacio podemos hacer muchísimo más. Bastante lo que devela. Devela una lucha incansable y admirable.
2: Quiero contarle, mi hermano, un pedacito de la historia negra, de la historia nuestra, caballero. Y dice así.
3: Es que mira que Adri y Diana y las personas que nos escuchan, que lo que sucede allí con esta obra, y Zapato Olivella desde el mismo título está haciendo la alusión. Recordemos que a Cartagena se le dice el corral de piedra. Entonces, cuando se hace la abolición de la esclavitud, los blancos, los criollos, lo que hacen es expulsar del corral de piedra a los negros, porque ya no podían estar allí, porque como ya no podían ser esclavos, entonces no tenían nada que hacer en sus casas ni en su territorio. Y por eso él le coloca Chambacú, corral de negros, porque ellos se van a la margen, afuera del corral de piedra a construir su nuevo territorio, y él le dice corral de negros. Ya no están acá en el corral de piedra porque fueron expulsados, sino que están en el corral de negros. Y precisamente eso que tú dices, Zapato Olivella escribe y relata muy bien cómo es ese tema de los excluidos. Me parece que algo de eso hay en otra obra de Ladri. ¿Cuál será?
0: Bueno, he visto la noche. He visto la noche, para contextualizar también un poco, fue escrita cuando Zapata Olivella decide abandonar sus estudios de medicina. Él tenía entre 23 y 27 años y decide así salir de viaje, solitario y sin dinero y también sin documentos. Recorre varios países en Centroamérica y hay dos en especial, México, pero también recorre Estados Unidos. Allí en Estados Unidos fue un gran observador de la humanidad y de lo social, sobre todo de ese fenómeno racial norteamericano que va tocando su alma y que también lo va trayendo un poco a esa añoranza de una libertad para todos, de una libertad de ser, de una libertad para construir un sociedad y sobre todo pues construir una sociedad colombiana. Él por allá se encuentra con unos amigos y en esas conversaciones él dice algo como así: y supieron a través de mis emocionadas palabras el significado profundo que tenía para nosotros la tierra sembrada en sangre y cosechada en dolores. O sea, no ha sido fácil. Esa resistencia también está vertida de sangre. Y yo creo que en el recorrido de esta historia tan reciente de nuestro país, y que somos un país muy joven, tenemos pues una llamada violencia que ahí está, o sea, ahí sigue. ¿Cómo es que nosotros podemos aprender a vivir desde esa diferencia y a reconocernos como seres humanos completos, completos de nuestra idiosincrasia y de nuestra calidad, pues, y de nuestra humanidad, ¿cierto? De todo eso que nos compone. Dicen algunos pues estudiosos que He Visto la Noche es un texto en el que Zapata Olivella plantea no solo un hambre física, no, esa serie de relatos anecdóticos es un recorrido pero visceral y muy descarnado de lo que va sucediendo a través de ese viaje que él tiene, donde también él sufrió hambre, ¿cierto? Pero entonces es una búsqueda también de conocimiento, es una búsqueda espiritual, es una búsqueda de hacia el pensamiento, la imaginación, hacia todo lo que podría diferenciarnos. Con mucho pulso y valentía, Zapata Olivella recorre pues estas ciudades, estos países, para también procurar en sí mismo una transformación. Bueno, en lo que yo he leído de Zapata Olivella hay algo que me llama pues la atención, y es ese regreso hacia nosotros mismos, hacia la valoración por ser colombianos, hacia la valoración por ser afrocolombianos, por ser diferentes, por ser diversos, por ser multiculturales. Eso para mí es un acto de libertad, lo que él ha hecho a través pues de su literatura, a través de ese recorrido también social que pues lo encontramos en las revistas, que lo encontramos en muchos, muchos artículos. Así que, bueno, gratamente pues nos hemos encontrado con un autor maravilloso, muy, muy centrado, y alguien que se piensa nuestra nación, alguien que pensó nuestra nación y que pensó el mundo.
3: Así es, Adri, ese es Zapata Olivella. Precisamente por eso es que en el año 2020 el Ministerio de Cultura, las Artes y los Saberes de Colombia declaró ese año como el año Zapata Olivella, como conmemoración de los 100 años de su natalicio. Y ese mismo año, una alianza entre la Universidad de Córdoba, la Universidad de Cartagena, la Biblioteca Nacional de Colombia, la Universidad del Valle, la Universidad Tecnológica de Pereira, hizo la reeditación y nuevamente la publicación de los 26 libros que componen la obra completa de Zapata Olivella. Y esta obra completa la pueden encontrar ustedes que nos escuchan en todas las bibliotecas de la Universidad de Córdoba, a saber, las bibliotecas de Verástegui, Lorica, Sahagún y Montería. Son de acceso gratuito para los estudiantes, docentes, administrativos y trabajadores que nos escuchan. De igual manera, si usted no puede desplazarse hasta la biblioteca, también podrá encontrarlos en las páginas de la Universidad del Valle, completamente gratuito, toda esta producción literaria de Zapata Olivella.
1: Así es, Esteban. Así que no tenemos excusa para leer a Manuel Zapata Olivella. A los que nos escuchan, los invitamos a que nos sigan acompañando en este espacio, que llega a ustedes gracias a la Oficina de Bibliotecas y Recursos Educativos de la Universidad de Córdoba. Este nuevo espacio, Voces, Biblioteca al Aire, es una ventana para descubrir la magia de las bibliotecas y todo lo que ellas representan, la lectura, la escritura, la oralidad y, por supuesto, la cultura. Pero más allá de esto, es un puente también para conectarlos a ustedes con historias, con ideas que reflejen la riqueza de nuestras comunidades. Porque creemos que las bibliotecas y la radio tienen también mucho en común y mucho que contar, porque ambas nos abren puertas a mundos imaginados.

0: Mil, mil gracias a nuestros oyentes. Muchas, muchas gracias, compañeros, por estar en este barco, en Voces Biblioteca al Aire. Y, por supuesto, muchas gracias a nuestra emisora Unicor Estéreo. Unicor Estéreo 90.0. Mil y mil gracias.
1: Muchas gracias. Recuerden que este programa llegó a ustedes gracias a la Oficina de Bibliotecas y Recursos Educativos. La dirección de esta Oficina de Comunicación y Relaciones Públicas está por parte de Jorge Velázquez Crespo. La coordinación de Unicórdoba Estéreo por Eduardo Arturo García. La producción general y el diseño de sonido por Rafael J. Caballero Pereira. En el control del máster, Leonardo Mendoza Burgos. Grabado en los estudios de Unicórdoba Estéreo, Montería, Córdoba, Colombia. Nos vemos en una próxima emisión de Voces Biblioteca al Aire. Hoy fue Zapata Olivella, mañana cualquier otro.
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1: Son las 9 con 40 minutos.
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0: Cordial saludo a todos los oyentes de Ambiente, Territorio y Tecnología, un espacio radial adscrito a la Facultad de Ciencias Básicas de la Universidad de Córdoba, en cooperación con Environment Technology Foundation, la Asociación de Geógrafos del Caribe Colombiano y la Universidad Nacional de Costa Rica. Hoy en día tenemos un invitado de la casa, un amigo, el doctor Agustín Chávez Pérez. Él es ingeniero industrial, magíster en gestión ambiental de la Universidad Pontificia Javeriana, fue director de la Corporación Autónoma Regional del Canal del Dique Cardique. Él es un industrial del cultivo de la palma. Hoy lo hemos invitado para hablar del cultivo de la palma bajo un enfoque ambiental y sostenible. Bienvenido, doctor Agustín, a su programa.
1: Buenos días, doctor Jorge. Muchas gracias por la invitación.
0: Bueno, ingeniero, ¿por qué no hablamos un poco a los oyentes de lo que es en sí la palma africana?
1: Correcto, bueno. El cultivo de palma africana es una expresión de agricultura desarrollada inicialmente en el África septentrional. De hecho, los mayores productores están en Asia y parte de África. A Latinoamérica se introdujo a mediados del siglo pasado y hay 5 núcleos definidos de palma de aceite en Colombia. Hay uno en los Llanos Orientales, otro en el departamento del Magdalena y Cesar, otro en el Magdalena Medio, en el Urabá y en la región de los Montes de María, básicamente, específicamente en el distrito de riego de María la Baja. Es un cultivo a largo plazo, a largo aliento. La vida útil de una palma en condiciones normales está entre 25 y 30 años, de los cuales el 90% de su vida útil es en producción constante y continua. Y se tejen muchos mitos alrededor del cultivo de palma. Sin embargo, si me lo permiten, podría explicar cuáles son esos mitos y cuál es la realidad que existe sobre el cultivo de palma en Colombia.
0: Doctor, antes de entrar en los mitos, usted como palmicultor que tiene sus cultivos en el departamento de Bolívar, ¿cuál es la importancia que tienen la palma africana en los territorios donde están este tipo de cultivos para la industria agrícola y para la economía regional?
1: Bueno, el cultivo de palma tiene como principal destino o meta la producción de aceites comestibles. De hecho, ese es el nombre, aceite de palma. Sin embargo, se ha desarrollado mucha tecnología y de hecho el segundo renglón después del aceite de palma es el aceite diésel. De hecho, en buena parte de las estaciones en Colombia ya se vende un biodiesel, que es una mezcla entre ACPM y aceite de palma con una relación 92-8. Es decir, 92 de ACPM y 8% de aceite de palma. Ese es el segundo renglón. El primero es el de la preparación de alimentos. Sin embargo, existen por lo menos 200 aplicaciones del uso de los subproductos provenientes del aceite de palma. Entre esas, los productos de belleza. El aceite se utiliza como vehículo para la aplicación de muchos productos en el tema de belleza, en el tema medicinal, en el tema de aseo, en el tema de limpieza. De tal manera, pues, que cuando se habla de palma de aceite, nos vamos primeramente al aceite con que producimos nuestros alimentos día a día, y es un tema de consumo por parte de todos los seres humanos. De hecho, es un renglón importante en la economía y representa un gran impacto social. Por ejemplo, para el caso que nos ocupa, en María la Baja hay alrededor de 700 palmicultores, pequeños, medianos y grandes. Llámese pequeño hasta 20 hectáreas, de 20 a 100 medianos, y luego hay unos empresarios que tienen 200, 300, 500 hectáreas. Por todo, se estima que en el distrito de riego de María la Baja haya alrededor de 14.000 hectáreas cultivadas que se iniciaron en 1999. La primera palma que se sembró en el distrito de riego de María Lavada tiene 24 años y todavía está en producción. De esas 13.000 o 14.000 hectáreas que están sembradas, hay 11.500 en producción. Las otras están todavía en la etapa inicial, que son los primeros dos años. La palma es nuestro medio y con la genética que se ha desarrollado, tenemos una variedad que nos produce entre los 24 y 30 meses. Es decir, entre dos años y dos años y medio ya comenzamos a cortarle la fruta. Y ha generado un impacto social muy grande porque el distrito de riego de María La Baja fue construido hace 55 años. Consiste básicamente en un sistema de riego de 20.000 hectáreas que es surtido por un par de represas que se encuentran a 380 metros sobre el nivel del mar, las represas de Playón y de Matulla, con un aforo de 400 millones de metros cúbicos de agua en el mes de agosto promedio. Con eso, y sin gastarse una gota de combustible, ni un kilovatio de energía, se riegan esas 13.500 hectáreas de palma, bueno, por ahí 12.000, porque hay 1.500 en la alta montaña, lo que llamamos allá la zona alta, donde el distrito no aplica. Y eso ha generado un mejoramiento de las condiciones sociales de toda la gente de la región, me refiero a San Onofre, María La Baja, Mates y todos los pueblos que están alrededor.
0: Doctor, ¿nos puede hablar un poco de los mitos que nos estaba señalando hace poco?
1: Sí, existen muchos enemigos del cultivo de palma, enemigos gratuitos y de pronto personas que repiten lo que escuchan, pero no se adentran al intríngulo de las cosas. Por ejemplo, se escucha que donde se siembra palma se empobrece el suelo, que donde se siembra palma no se puede sembrar más nada, que donde se siembra palma hay pobreza de la naturaleza. Eso es completamente falso. Primero, nosotros no estamos acostumbrados, si es una cultura nueva, de los cultivos a largo aliento aquí en nuestra región. Porque los cafeteros en el eje cafetero sí tienen cafetales que demoran varios años. Pero acá, ¿qué sembramos tradicionalmente? Yuca, 6 meses. Maíz, 2 meses y medio o 3 meses. Ñame, 1 año. Plátano, 8 meses. Pancoger, 2 o 3 meses. Pero cuando sembramos un cultivo a largo aliento, vemos que no se puede sembrar más nada. ¿Y qué más se va a sembrar? Por ejemplo, en una hectárea se siembran 128 plántulas. En una hectárea, en 10.000 metros cuadrados, se siembran 128 plantas a 9 metros con 50 la una de la otra en todos los sentidos. Y los primeros años, inclusive, se puede entreverar con cultivos de pancoger. Me refiero a los dos primeros años cuando todavía no está en producción. Con un árbol a 9,50 entre uno y otro, y pequeño, que todavía el sol, los rayos del sol entran sin ninguna obstrucción, se puede perfectamente sembrar yuca, sembrar ñame. De pronto el plátano no, por el tema de cigatoca, es un tema que te abordaré ahora más adelante. Pero cuando ya la palma tiene 3 años o 4 años, que el sombrío comienza a proteger la cobertura, ningún cultivo puede entreverarse ahí. Entonces, es un mito, es una irresponsabilidad decir que donde se siembra palma no nace más nada. Sí nace, lo que pasa es que como no hay entrada de rayos del sol, pues a los 4 o 5 años uno ve por debajo de que la cobertura vegetal ha desaparecido, pero los suelos no se empobrecen. ¿Qué hay que hacerles enmiendas? Bueno, todo cultivo a nivel mundial industrializado y semi-industrializado, inclusive el doméstico nuestro, me refiero al arroz, necesita enmiendas, necesita que apliquemos fertilizantes, lo que llamamos normalmente abonos. La tecnificación que nosotros tenemos nos permite hacer un estudio de suelos temporalmente, periódicamente, y verificar cuáles son las deficiencias que encontramos en el suelo. Entonces, las enmiendas van encaminadas a eso, a mejorar las condiciones. Pero eso de que el empobrecimiento, de que donde se siembra no se puede sembrar más nada, ¿y qué más se va a sembrar? Si tú siembras una palma y si tienes, si la manejas bien y le das buen tratamiento, vas a demorar 25 o 30 años produciéndola. ¿Qué más vas a sembrar? Entonces, esos son los mitos que hay que acabar. Que incide en el consumo de las aguas subterráneas.

0: mayo, y luego las lluvias entre mayo y finales de noviembre, principios de diciembre. Entonces, para el caso de María la Baja, tenemos un distrito de riego que en el mes de enero, los primeros días de enero, estamos abriendo compuertas, porque como les decía al principio, aquí no nos gastamos ni una gota de ACPM, ni una gota de combustible, ni un kilovatio de energía en el riego. El riego es por gravedad. Es un sistema que permite mojar 15.000 hectáreas de tierra solamente abriendo compuertas por las pendientes suaves que tienen los lotes, y tenemos esa bondad. Entonces, ese mito de que la palma empobrece es eso, una habladuría irresponsable de la gente. Pero está comprobado que en los núcleos palmeros se nota la prosperidad social que existe en la región.
1: Doctor Agustín, ¿cuáles son esos desafíos medioambientales que se asocian comúnmente con la producción de aceite de palma africana, con el cultivo como tal?
0: Jorge, mira, acuérdate, el primer uso del aceite es consumo humano, con que nosotros freímos los pescados, freímos las tajadas, hacemos el arroz. Entonces, hay que ser muy cuidadoso a la hora de utilizar precursores químicos en los cultivos. Por ejemplo, el glifosato está totalmente prohibido para este tipo de cultivos. Y de hecho, las enmiendas, los fertilizantes que aplicamos, después de hacer un par de estudios, hice mención sobre el estudio de suelos para detectar deficiencias de minerales o de nutrientes, pero también se hacen estudios foliares, es decir, se coge una hoja de la planta y de manera aleatoria se hace un sondeo, un muestreo, y se lleva al laboratorio y se verifica las deficiencias que pueda tener en materia nutricional esa planta. Entonces, las enmiendas están encaminadas a suplir esas necesidades. ¿Qué se ha logrado en los últimos 10 o 15 años? Que esas enmiendas tengan un origen natural, que sean enmiendas que no tengan precursores químicos. Básicamente, ¿de qué adolecen nuestros suelos? Para el caso de María la Baja, de potasio, de fósforo, de boro. Y afortunadamente son elementos que, aun cuando están en la tabla química, en la tabla periódica de los, son elementos de sustracción mineral. Y eso nos permite entonces garantizar de que el proceso de producción de palma, de fruta de palma, de aceite de palma, es un proceso limpio. Un proceso que nos permite garantizar que no se van a presentar trazas de químicos a la hora de consumir el aceite. Lo otro es que se ha desarrollado un proceso de aplicación de ciertos herbicidas y de ciertos insecticidas con base natural. Por ejemplo, los ilustro. Tenemos uno de los enemigos que tiene el cultivo de palma, es el cucarrón. Es un cucarroncito que entra y le hace, perfora la palma. La perfora, por ahí entra humedad y por ahí puede presentarse, entrar el enemigo más grande que tenemos, que es el denominado pudrición de cogollo, o PC, más comúnmente conocido como PC. Entonces, al cucarrón ya le encontraron un enemigo natural, que es una mosca, y para que esa mosca se dé, se necesita sembrar una variedad. Entonces, tú en los cultivos, por ejemplo, en María la Baja, ves un arbolito que es una maleza, que es de tierra baja, de tierra húmeda, y que conocemos en nuestro medio. Yo no soy agrónomo para utilizar los términos técnicos, pero es lo que conocemos en nuestro medio como majagüito o bajagüito. Ese bajagüito atrae una mosca y esa mosca se come la larva del cucarrón. Entonces, te estoy ilustrando solamente uno de los muchos ejemplos que tenemos sobre control de insectos con base en elementos naturales. Igual forma,

0: se utiliza la elaboración de unos productos en base a tabaco, también para ahuyentar ciertos elementos que se pueden constituir en enemigos de la palma y que atrasarían su producción. Quiero hacer la salvedad que la palma es súper resistente. La palma tiene esa fortaleza de que aguanta los embates del verano, que llamamos, de la falta de lluvia, aguanta los embates del estrés hídrico, del exceso de agua cuando se nos vienen, porque es que acuérdate que estamos en el trópico donde tenemos épocas pico. Tenemos un mes de marzo donde no nos cae un milímetro de precipitación, pero tenemos un mes de octubre donde nos pueden caer 300, 400 milímetros. Y todo eso lo aguanta la palma. Ella no se muere. Lo que es que se atrasa en su producción. Entonces, de hecho, nosotros, quienes medianamente responsables manejamos estos cultivos, tenemos una serie de actividades que nos permiten estar protegiendo y sobrellevando todo este tipo de cosas. Pues muy pendiente con cuadrillas de trabajo en épocas de excesos de lluvia para hacer los drenajes. Y muy pendiente con cuadrillas de trabajo cuando no hay lluvias en el mes de enero, febrero y marzo para poder meterle agua. De tal manera pues que el cultivo tiene muchos enemigos, personas que cogen un micrófono delante de una audiencia a hablar sin saber, pero mis 13 años de experiencia al frente de cultivo de palma me permiten decirle objetivamente que nada de lo que se maldice en ciertos escenarios es cierto. La palma es un cultivo limpio, un cultivo amigable con el medio ambiente, un cultivo que no necesita precursores químicos. Ahora, hay gente que por su condición cultural o por su restricción económica no aplica fertilizantes. Obvio, la producción es menor, pero igual la palma no se muere. Nosotros hacemos las enmiendas para mejorar nuestra productividad.
1: Doctor, a mí me llama la atención ahorita que usted dijo que en los cultivos de palma se podría sembrar otros cultivos, pero señaló puntualmente que el plátano no por el tema de la cigatoca. ¿Qué relación hay entre ese cultivo de plátano con el de palma?
0: La cigatoca puede atacar también el cultivo de palma. Entonces no es recomendable cuando se tiene, a ver, te hablaba de que en María la Baja hay alrededor de entre 700 y 800 palmicultores, de los cuales el 80% somos pequeños. Pequeño es 3 hectáreas, 5 hectáreas, 8 hectáreas. Y cuando se siembra la palma, usualmente esa tierra estaba ocupada, era una parcelita de una persona con limitaciones económicas, con escasos recursos. Entonces, de esa parcelita tenía unas maticas de yuca, unas maticas de plátano, unas maticas de maíz, unas maticas de ñame, 3 vaquitas, un cerdo. Lo primero que nos dice el agrónomo es, vamos a erradicar el plátano, porque la cigatoca puede generarnos problemas. Entonces, no son de la misma familia, el plátano con la palma no son de la misma familia, pero pueden convertirse en receptores de ese tipo de daño que pueda producir la cigatoca también.
1: Desde el punto de vista ambiental, ¿la palma africana como tal, como cultivo, tiene algún estándar o norma o certificación que se le exija?
0: Sí, por supuesto, claro, claro que sí. Claro que sí, la palma cumple unos estándares internacionales. De hecho, el 80% de la palma, de la fruta de palma, del aceite que se extrae en Colombia, se exporta. Ojo, el 80% se exporta. Aquí en Colombia solamente nos quedamos con el 20%. El resto se echa y de ahí que quien marca la pauta del precio de la fruta es el mercado internacional. Entonces, cuando hablamos de exportación de productos, cualquier producto, yuca, ñame, carne de res, carne bufalina, sabemos que tenemos que someternos a unas condiciones que sí en los mercados mundiales. Entonces, ahí está la respuesta. Si somos exportadores del 80% de lo que producimos en Colombia, que no tengo cifras, no me vayas a preguntar, Jorge, porque me vas a hacer pasar un mal momento. No tengo cifras en estos momentos ni de área sembrada en Colombia, ni de área en producción, ni cuánto se exporta. Pero sí se puede conseguir en la página de Fede Palma esa información actualizada. Entonces te concluyo que sí estamos sometidos a altos y celosos estándares internacionales en materia de comercialización.
1: Doctor, actualmente están viéndose alterados los cultivos de palma africana por algún efecto o consecuencia del cambio climático.
0: Bueno, lo del cambio climático nos afecta a todos y afecta seguramente muchos cultivos. Te hice énfasis en la intervención anterior a que el cultivo de palma es muy resistente. Él aguanta los embates de los picos. Entonces, también aguanta los embates de este comportamiento atípico de clima que tenemos en los últimos 15 o 20 años. Pero el tema de cambio climático no es lo que nos preocupa para el tema de la palma. Nos está preocupando, y de hecho ya hay zonas que están muy intervenidas, y es el enemigo número uno que tenemos, que se llama pudrición de cogollo. Pudrición de cogollo es un hongo que cae en el cogollo de la... El cogollo es donde se está produciendo la hoja nueva, en todo el centro, el núcleo, en la parte superior de la palma, y comienza la pudrición. El tratamiento es sencillo, es una cirugía, si vale el término, es el término que utilizamos allá. Consiste básicamente en hacer un raspe, una cauterización, una limpieza, un raspado de esa zona que se encuentra infectada por el hongo. Y hay que tener mucha asepsia. El técnico que hace eso pues debe tener una higiene antes y después de hacer las cirugías. Consiste básicamente en el raspe, en sacar y desinfectar con cloro. De este cloro que consigue uno en los supermercados, se hace una solución de agua de cloro y se limpia. Y ese es la amenaza grande que tenemos, más que el cambio climático. Cuando los tenedores de los cultivos somos medianamente responsables, estamos permanentemente haciendo evaluación de la presencia de pudrición de cogollo y estamos aplicando los correctivos inmediatamente. Sin embargo, como todos no somos iguales, hay zonas, hay cultivos, hay áreas dentro del núcleo, por ejemplo, de María la Baja o de Ciénaga Magdalena o del Copey Cesar, donde se ven amplias zonas de palma muertas, porque la pudrición de cogollo fue tan grave y la responsabilidad del propietario fue tan poca que no se atendió a tiempo. Pero en términos generales, el cambio climático no es el que nos está haciendo el daño.
1: En términos de perspectiva del cultivo de palma africana, ¿cómo ve usted el futuro de la palma africana aquí en Colombia?
0: Jorge, es como el arroz. Eso se consume todos los días. La palma es un negocio con mucho futuro. Y tiene una ventaja este cultivo respecto a los muchos cultivos que tenemos en nuestro medio. Y es que antes de tú entregar tu producción, ya sabes el precio. Porque los precios los dicta la Bolsa de Nueva York, por ejemplo. Y entonces, por ejemplo, hoy estamos a 12 de octubre. Ya yo sé, y todos los palmicultores sabemos, en cuánto nos van a pagar la tonelada de fruta de palma en el mes de octubre. Contrario al de la yuca, contrario al del ñame, contrario al de la patilla, ese, como son cultivos estacionarios, el día que hay producción donde Jorge Villadiego, también la hay donde Agustín Chávez y la hay donde Pedro Martínez y la hay donde Sara Márquez. Y ese día sale Sara Márquez y sale Jorge Villadiego y sale Agustín Chávez con un camión de patillas para el mercado de Montería. Y se encontró con que ese día está chichada. Entonces te la pagan a como quiera el intermediario. Nosotros no. Nosotros ya sabemos el precio. Tenemos un comprador fijo. No vamos a aventurar. No vamos a llegar a un mercado a mirar a ver quién nos compra o a discutir precios. No. Ya eso tiene un mercado asegurado. Y esa es la gran ventaja de este tipo de cultivo. Que tienen el mercado asegurado. Entonces me atrevo a afirmar que es un cultivo con mucho futuro y que está en expansión día a día aquí en Colombia.
1: Bueno, y en temas de apoyo a los agricultores, a los permicultores, el Estado está fortaleciendo este tipo de iniciativas agrícolas.
0: Claro que sí, Jorge. Ven, te cuento cómo es la modalidad, por ejemplo, para el caso de María La Baja. Bueno, sea lo primero decirte que cualquier empresario, cualquier persona que tenga una tierra y quiera sembrar palma, puede hacerlo. Pero han existido unas políticas de hace 40 años aquí en Colombia que consisten en que los cultivos de palma tienen un apoyo del Estado acompañado inclusive de un subsidio. ¿En qué consiste? Por ejemplo, para el caso de María La Baja. Tú dices, yo tengo 10 hectáreas y quiero sembrarla en palma. Te hacen la evaluación. La tierra de María La Baja, toda es apta para palma. Pero te hacen la evaluación por el tema del agua. Verificar que le entre agua y verificar que tenga drenajes. Y solamente tú con la escritura o con el documento que demuestra la posesión sobre el terreno, te prestan para sembrar la palma. Te hacen un préstamo a 10 años con unos intereses muy bajos y te hacen un 25% de regalo. Entonces, de esas 770 que puede haber en María La Baja, por ahí 720 estamos bajo esa modalidad. Somos tres socios: el Estado, que es el que pone el dinero, un operador, que para el caso que nos ocupa es la organización Oleoflores, ese es el nombre comercial del producto estrella de ellos, que es el aceite, Oleoflores, y nosotros los palmicultores. Entonces, sí tenemos apoyo, sí hay apoyo, no de ahora, no es de este gobierno, ni del anterior, ni tiene nada que ver ni el de izquierda ni el de derecha. Son gestiones hechas por allá en la década de entre el 70 y el 80, y existen unos recursos permanentes año tras año para sembrar palma de aceite bajo esa modalidad.
1: Bueno, doctor Agustín, le agradecemos haber participado hoy de esta entrevista y esperamos tenerlo en otros programas radiales hablando sobre la experiencia de la palma africana. Muchísimas gracias por compartir sus conocimientos con nosotros y la audiencia.
0: Gracias, Jorge. Te agradezco mucho, te felicito por estos escenarios que permiten que la gente inquieta adquiera conocimiento de cosas que no aparecen en los libros, de cosas que no aparecen en internet, de cosas que no están escritas en ninguna parte y que le permiten a esa persona inquieta a ocultar lo que le pueda interesar respecto a estos temas. Te agradezco mucho, te felicito por el programa y te deseo muchos éxitos. Muchas gracias.

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2: Son las 10 con 15 minutos.

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10: Bienvenidos a Vaivén, el espacio donde exploramos las resonancias culturales del Caribe a través de la música. Cada edición vamos a proponer un diálogo entre los sonidos del trópico y las historias que los rodean. Artistas, territorios, estéticas, procesos sociales y expresivos. Vaivén es el ir y venir entre el pasado y el presente, entre lo local y lo global, entre lo que se oye y lo que se siente. En el programa de hoy los estaremos acompañando Kelin Parra en los controles y en la curaduría musical y conducción Fernando Benguechea. Hoy vamos a detenernos a celebrar el natalicio de uno de los grandes artistas del Caribe colombiano, Alejandro Obregón, pintor de cóndores y volcanes, de mujeres y ríos, de selvas y luchas. Su obra no solo pintó el Caribe, sino que lo pensó, lo transformó y hasta lo multiplicó. En este homenaje sonoro vamos a explorar la música que dialoga con su universo plástico, desde los animales que protagonizan sus cuadros hasta los paisajes naturales y humanos que marcaron su vida. Iniciamos con música que incorpora la fauna local en la iconografía de Obregón, pero no solo como una simple ilustración naturalista. Para él, los animales eran símbolo de lo político, lo mítico y lo vital. El caimán y el bocachico, habitantes de nuestro río Magdalena, pueden leerse como figuras de lo ancestral y lo cotidiano en estos temas que vas a escuchar a continuación. Vamos a iniciar este bloque con Frente Cumbiero y su tema La Boca Chico. Esta canción está inspirada en la gula del caimán tropical. Frente Cumbiero rescata la champeta y la cumbia psicodélica colombiana bajo la producción del británico Matt Professor, quien le da una dimensión bien cósmica a este tema. Continuamos con Mulata Tambo y su canción Sancocho de Boca Chico, una fusión entre música del Pacífico y sonidos caribeños. Y terminamos este primer bloque con la Billos Caracas Boy, quienes llegan desde Venezuela, desde una Venezuela tropical de los 60, con este tema que celebra el mar con una banda de baile. Playa, brisa y mar. Bienvenidos a Vaivén.

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3: Estás escuchando el vaivén de Uninorte FM Estéreo. El caimán fue central en la obra del maestro Alejandro Obregón como símbolo de resistencia y de misterio. La siguiente triada musical nos va a sumergir en este animal tótem del Caribe, temido y reverenciado y muy explosivo. Iniciamos con Martina Camargo y el tema El Caimán en el Almendro, una canción emblemática que hace de este ser un personaje urbano, reptil y poético, reflejo de la vida en la ciudad jungla, tema siempre presente en la obra de Obregón. Continuamos con un tema instrumental electrónico con base de mambo moderno. Lo hace Felipe Urban y el tema es Caimán. Y cerramos este bloque con el jazz funk icónico de 1973 que hace Herbie Hancock, con un cambio de color, forma y figura en la que sería un excelente motivo para hablar de los cóndores y la metamorfosis visual tan propios en la obra de Obregón. El tema es Camaleón.

0: Oye.
1: Oye,
2: y continuamos celebrando la obra del maestro Obregón, pero desde la música. Él como artista no fue para nada ajeno a las tensiones de su tiempo. Denunció la violencia, la desigualdad y la corrupción con su arte. Este trío de canciones que vienen a continuación vibran en esa misma frecuencia de crítica y de energía. Iniciamos con una versión instrumental de un tema icónico de la banda Gorillaz, Feel Good Incorporated. Aquí el groove sustituye la palabra como en una pintura muda. Lo hace esta versión Cooking on Three Burners, quienes nos entregan un funk moderno con reminiscencias de soul, una versión que transmite esa sensación de vuelo libre que evoca el cóndor, un personaje importantísimo dentro de la obra del maestro Obregón. Continuamos desde Francia con un canto a la diversidad y al ritmo mestizo. El tema es Ten Passa, interpretado por El Gato Negro. Y cerramos este bloque con el tema Plata o Plomo de la Black Sound y los Golden Rules. Es un tema groove tropical con samples modernos. Este título me recuerda muchísimo las dualidades del maestro Obregón: belleza y violencia, riesgo y pureza, postulados que él supo fusionar muy bien en sus lienzos expresionistas. Quédate conectado con este vaivén de Uninorte FM Stereo.

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2: Estás escuchando el vaivén de Uninorte FM Estéreo y estamos hablando de la música que probablemente pudo haber escuchado Obregón o que imaginariamente sirvió de inspiración para su obra pictórica. Obregón pintó a la mujer como centro del universo del Caribe, no como una musa, sino como fuerza. Aquí van tres temas que se cruzan precisamente con ese espíritu. Iniciamos con Amargo y Dulce de Verónica Rey y Doris Salas, dos voces femeninas que cantan sobre las tensiones emocionales, como las figuras obregonianas, fuertes, sentidas y complejas. Continúa la sonora volcánica con su psicodelia tropical. El tema es Acid Drop, un tema que estalla como lava y que sintetiza la electricidad, el caos y la belleza natural que Obregón fusionaba en sus pinturas. Y cierra este bloque Los Mirlos, este grupo amazónico peruano que mezcla música tropical con psicodelia. El tema es La Danza de los Mirlos. Y hay que decir que si Obregón pintó aves mágicas, esta canción seguramente las hace bailar.

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2: En esta edición de Vaivén hemos evocado los colores, las formas y los símbolos que Alejandro Obregón nos legó a través de una banda sonora imaginaria de su obra. Fauna sagrada, volcanes vivos, mujeres cósmicas y paisajes sonoros de un Caribe tan visual como musical, porque el arte, como la abuela música, también es Vaivén. Yo soy Fernando Enguechea y junto a Kelly Parra en los controles nos despedimos de ustedes. Hasta un próximo Vaivén.
3: Muchas gracias, brother. Tú sabes, la verdad es que yo me siento bien chévere. Tú sabes, aquí contigo y eso. Entonces, pues, yo creo que el público sabe que esto es una cosa más o menos informal.
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6: Son las 11 con 21 minutos.
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1: Son las 11 y 24 minutos.

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3: Son las 11:34.
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1: Son las 12 con 2 minutos.

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6: Observar, tomar decisiones en segundos y mantener el control del juego son parte de la labor de los árbitros. La percepción humana juega un papel clave. La atención y la concentración influyen en lo que se observa y se decide. Dado que nuestra percepción del mundo no es perfecta y para garantizar un juego justo, en los partidos se incluyen árbitros asistentes. 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
1: Son las 12 con 32 minutos.
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1: Son las 12 y 59 minutos.

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1: Es la 1:31.
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1: Son las 2:01.

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transformando con calidad. Este es un programa institucional que tendrá dentro de todas sus emisiones toda la información, los avances, las explicaciones de lo que tiene que ver con los procesos de acreditación de calidad y en general todos aquellos procesos que la universidad realiza en cada una de sus misiones institucionales, ya sea en la docencia, en la investigación o en la proyección social o extensión universitaria. Estamos con la profesora Noemí Carrascal, docente de la Facultad de Educación y Ciencias Humanas, y quien les habla, Lázaro Reza García, de la Facultad de Medicina Veterinaria y Zootecnia. En unos instantes entonces comenzamos con la presentación de este primer programa institucional sobre acreditación y otros factores que tengan que ver con la calidad de los procesos en la Universidad de Córdoba.

0: profesora Noemí. Gracias por acompañarnos aquí mutuamente para presentar esta primera emisión del programa Transformando con Calidad. Bienvenida.
1: Muchas gracias a toda la comunidad universitaria, pero también a todas las comunidades del departamento y el país que nos están escuchando en el día de hoy. Como lo decía el profesor Lázaro, en este momento nosotros inauguramos un proceso de comunicación para que todos los miembros de la comunidad universitaria, pero también para que toda la sociedad conozca los procesos que realizamos en la Universidad de Córdoba en la búsqueda de la excelencia, donde asumimos la acreditación como lo que es, como ese sello de excelencia que nos permite ser reconocidos y valorados a nivel regional, a nivel local, pero también a nivel nacional y a nivel internacional. De acuerdo con eso, estábamos conversando pues fuera del aire sobre cómo inició el proceso y en qué consiste el proceso de acreditación en la Universidad de Córdoba. Entonces estábamos mirando de dónde surge, precisamente cuándo nace la acreditación y cómo empieza a regularse, cómo va evolucionando y cómo se ha ido transformando hasta tener hoy lo que estamos viviendo todas las universidades del país y todos, no solamente los programas, sino también las instituciones. Entonces señalábamos la Ley 30 como ese espacio donde se direcciona y se habla de acreditación voluntaria. La acreditación de calidad como una decisión, una elección voluntaria que tenemos las universidades para definir procesos de excelencia, de garantizar, de ser reconocidos y demostrar que lo que decimos lo hacemos y lo podemos demostrar a todos en la rendición de cuentas, pero también en los procesos de autoevaluación y de reconocimiento y de evaluación externa que tenemos por parte del Ministerio de Educación Nacional, el Consejo Nacional de Acreditación y los entes también certificadores a nivel internacional.
0: Profesora Noemí, acreditarse, como usted lo ha dicho, es demostrar confianza, es hablar, es proceder con la verdad. Son dentro de los postulados mayores. Si uno va al diccionario y pide la palabra acreditarse. Acreditarse es en la institución o en la Universidad de Córdoba, para el caso que estamos, es mostrarle a la ciudadanía la confianza que tiene en ella y hablar con la verdad sobre cómo hacemos las cosas, qué hacemos y cómo lo hacemos. Siempre con esa disposición de crear conocimiento verdadero, con conocimiento que se puede constatar, que se puede verificar, y esa es la palabra con que habla la universidad. Bien, entonces al principio hablábamos de una acreditación previa, esto para información de toda la comunidad universitaria y comunidad en general que nos está escuchando a esta hora. La llamada acreditación previa, eso estaba dicho, era para los programas de las facultades de educación. Luego aparece entonces la reglamentación en donde se dispone que ahí debe haber una acreditación voluntaria ya de todos los programas que a nivel profesional existen en Colombia, pero que antes de esa acreditación voluntaria, todos los programas por obligación tenían que sacar un registro calificado, el llamado registro calificado, que es, digamos, que la cédula que le sacan a cada programa, y sin ese registro calificado ningún programa en Colombia puede existir, puede abrir u ofrecer educación profesional sin ese registro calificado. Y ahí enseguida llegaron entonces luego las acreditaciones de calidad voluntaria, y es donde comienza casi el proceso que acoge la universidad, y lo comenzamos a hacer con las facultades de ingeniería, que fueron las primeras que se fueron normalizadas por el ministerio, y las facultades de medicina. Como nosotros teníamos medicina en ese entonces, las facultades de ingeniería comenzaron, ingeniería agronómica e ingeniería de alimentos. Esa es la historia. A esa historia se le pegó ahí el programa de medicina veterinaria y zootecnia, porque Era lógico, profesora, si habíamos nacido junto con el programa de ingeniería agronómica, pues teníamos los mismos indicadores, teníamos una prospección casi que parecida. Entonces también se decidió que el programa de veterinaria también iba a ser acreditación de calidad de forma formal, sí, como los programas de ingeniería. Y luego ya viene sí la historia, entonces esa partecita sí, nos lo dice usted, cómo ya acoge la universidad el sistema de acreditación para todos sus procesos, pero fundamentalmente para los procesos académicos.
1: Hay un elemento aquí que es bien interesante y tiene que ver cómo la ley 30, cuando en su articulado precisamente habla de la acreditación de los programas de educación superior, su propósito no es otro que garantizar, como lo decía el profesor Lázaro, garantizar la confianza en los procesos formativos de las instituciones de educación superior. Hasta ese año existían muchas universidades que se denominaban universidades de garaje, y de pronto la acreditación lo que lleva es a mejorar la calidad, a generar precisamente como esos compromisos con el mejoramiento continuo, que es lo que busca la acreditación en sí misma. Pero el corazón, el centro de los procesos de acreditación es la autoevaluación. Sin la autoevaluación no podemos ser acreditados, no podemos ser reconocidos, porque la autoevaluación es un proceso reflexivo, pero también es ético, porque es un compromiso ético que tiene la institución para reflexionar, para pensarse, revisarse y poder identificar todas las fortalezas que tiene, pero también todas las oportunidades de mejora. Y esas oportunidades de mejora, entonces, nos han ido llevando al principio muchos programas temerosos, inseguros, porque confundíamos el aseguramiento de la calidad con la acreditación, con las auditorías, con el cumplimiento de se tiene o no se tiene, y eso llevó mucho a pensar que la acreditación era más como un dar cuenta de si se tenía o no se tenía. Pero todo fue evolucionando, no solamente al interior de la universidad y de nosotros los que hemos sido miembros del comité que nos ha tocado precisamente como estar en ese liderazgo conjuntamente con las directivas y los comités curriculares de los programas, sino en toda la comunidad universitaria, cambiar la percepción y mirar que nosotros lo que miramos son nuestros procesos, nuestro producto y el impacto que tiene lo que hacemos en las comunidades.
0: Eso nos lleva como a un proceso de madurez.
1: Madurez.
0: Porque de pronto algunos creían, bueno, pero tanto tiempo, eso salió desde el año 2000 aproximadamente, y se adquiere una acreditación institucional ya en el año después del 2020. Entonces, decimos, no, es que el proceso de acreditación es un proceso de madurez de la institución. Las universidades se demoran mucho tiempo por su mismo hecho para madurar, para tomar la confianza, para poder hacer investigaciones que lo lleven a desarrollar nuevos conocimientos. Entonces, en esa parte nosotros creo que tuvimos, que caminamos esa senda a través de toda la sistematización de nuestros procesos, a través de la conformación de los comités curriculares de los programas y del comité curricular institucional. ¿Recuerda usted cómo lo construimos y cuándo?
1: Nosotros dentro de este proceso que hemos vivido en la universidad, incluso tenemos compañeros que iniciaron el proceso con nosotros en el comité y que hoy pues no se encuentran, nunca pudieron obtener, digamos, esa satisfacción de ver ese logro, ese sueño que se tuvo acá en la universidad desde mucho antes de iniciar. Yo recuerdo que en el año 96, incluso en ese entonces, envió a varios profesores a estudiar en la Universidad de los Andes. Hacer era como una especialización, si no estoy mal, una maestría, algo así sobre direccionamiento universitario. y allí se trabajaba sobre la acreditación. También nos asesoramos de la Universidad de Antioquia, que en ese momento había iniciado un proceso con 8 universidades en Colombia, que se llamaba el Grupo de los 8, que fueron los primeros que iniciaron ese proceso de autoevaluación para acreditarse, para obtener la acreditación voluntaria. Una acreditación que no es un proceso rápido, es un proceso, por lo tanto es proceso. Por eso se llama así, proceso. Es una revisión sistemática para construir una cultura de la calidad, una cultura de mejoramiento continuo, de identificar cómo estamos, qué podemos mejorar. Por eso el resultado de la autoevaluación, que es el centro, el corazón, digamos, de la acreditación, es el plan de mejoramiento. Y el plan de mejoramiento no es una lista de deseos, de imaginarios, de cosas o de cosas por cumplir o que nos hacen falta. El plan de mejoramiento es precisamente el logro, el cumplimiento, el aseguramiento que esa calidad o esa excelencia de la cual estamos declarando, sí la vamos a lograr en determinado tiempo. Por eso los planes de mejoramiento tienen fases, tienen metas y se está dada por años, y cada año lo autoevaluamos para mirar cómo vamos avanzando. Entonces, estas demoras, digamos, que se nos han presentado, no ha sido un proceso precisamente de maduración. Saben que la maduración requiere tiempo, requiere revisión. Y lo más importante de esto es cómo la universidad, de ser una universidad de provincia, se ha convertido en una universidad de reconocimiento nacional e internacional a través del mejoramiento de sus procesos. Y así como maduraron los procesos de acreditación a nivel nacional, también la universidad fue madurando hasta llegar hoy no solamente a tener los programas acreditados, sino también a estar acreditada institucionalmente, y en este momento vamos para la renovación de nuestra acreditación institucional. Esto es un elemento, es un hito para nosotros como institución, pero también para la comunidad, para la región, porque es una garantía de que los hijos, las familias que envían sus hijos a formarse con nosotros, estamos formando seres humanos integrales con calidad que van a poder salir a competir también y a desempeñarse y a transformar y desarrollar los sectores o las empresas donde les toque desempeñarse como profesionales.
0: Acreditarse es ganar prestigio, o también podríamos decir lo contrario. La universidad con prestigio, la universidad que habla con la verdad, está a puerta de acreditarse en el momento en que lo estime conveniente, porque ya tiene todos los indicadores y todos los procesos en torno a la calidad que se hacen ellos. En este contexto, profesora Nomi, el proceso de acreditación de la universidad ha categorizado el concepto de calidad como un grupo de atributos en coherencia con la visión institucional y su responsabilidad con la sociedad. Estos atributos incluyen las dimensiones como la pertinencia social, o sea, una universidad que les responda a la sociedad, a la comunidad en la cual funciona, una gobernanza exitosa, aceptabilidad, el impacto social y sostenibilidad ambiental. Estos componentes hacen parte de los procesos de calidad, y de la forma como ellos se manejan es lo que le va dando valores y va adquiriendo los valores que la institución tiene, y es lo que llamamos después visibilidad, y se gana el prestigio. Si bien la acreditación inicialmente era un paso pues, que aparentemente no representaba más allá de para la universidad, pero en la práctica el mismo ministerio casi que estableció de que las primeras universidades acreditadas y los programas acreditados tenían algún componente beneficioso en términos de económicos, incluso porque se entendía de que era una universidad que ya respondía con calidad. ¿Cuáles son los beneficios? ¿Usted recuerda los beneficios que tiene la universidad por estar acreditadas institucionalmente.
1: Bueno, hay como varios elementos allí que es importante señalar, ¿verdad? La acreditación nos lleva a nosotros en el país a mejorar, como les había dicho anteriormente, la calidad de la educación superior, de los procesos de formación en la educación superior. Porque ella empieza, a través de sus lineamientos, ella identifica precisamente unos factores que los factores lo que determinan es los procesos que se realizan en la universidad, el producto que se genera y el impacto que genera ese producto. Luego viene otro elemento que es importante mirarlo y son las características. El factor es como la integración de todo ese proceso, de todo esa dinámica institucional. Las características entonces ya toma los elementos específicos de cada factor, lo que caracteriza a cada factor, ¿sí? ¿Qué características tiene? ¿Qué nivel tiene ese desarrollo de esas características? Y se contrasta con unos referentes que son nacionales, que son internacionales y que últimamente se ha enfatizado mucho que también deben ser contextuales. Primeramente contextuales y luego podamos entonces contrastarnos desde nosotros hacia lo que esos referentes nacionales e internacionales. Y unos aspectos que serían los indicadores, que serían los que nos estarían dando ya los rasgos específicos ya de esa característica. Uno se diferencia de otro. A raíz de esos factores, la ley, los lineamientos, lo que busca, nos han llevado entonces a transformarnos. Entonces, lo primero que hicimos fue transformarnos. No solamente al interior de la universidad ganamos todos con un proceso de acreditación. ¿Por qué? Anteriormente no teníamos la infraestructura tecnológica ni de laboratorios. Pero hoy día, para poder cumplir con esos requisitos y con esos lineamientos, requerimos de garantizar que los procesos que nosotros desarrollamos sí tienen los recursos para poder lograr transformar y lograr cumplir con eso que tenemos declarado en la misión y la visión. Entonces, primeramente ganamos como institución, mejoramos nuestros procesos de investigación, categorizamos los grupos, llegó la productividad académica, eso a los docentes nos generó recursos, a los estudiantes les generó mayores oportunidades, les generó movilidad internacional, movilidad nacional, también participación en investigación en semilleros. Entonces, todos hemos ido obteniendo reconocimiento y ganancias, no solamente económicas, sino también de desarrollo humano, de calidad de vida. Nos ha transformado la calidad de vida a todos.
0: Y para la movilidad social de nuestros estudiantes, porque era una oportunidad de que podían estudiar en una universidad que tuviera sus programas acreditados y que ella misma también estuviera acreditada institucionalmente. Y eso les permitía de que no tenían la necesidad o no tienen la necesidad de salir a otras regiones del país a estudiar los programas que siempre o que ellos prefieren, porque ya los tienen aquí y con ese nivel de calidad. Ese es otro de los grandes beneficios que hemos obtenido con la acreditación.
1: Hay otro elemento que es bien importante y son estudios que ha realizado el ministerio, donde prácticamente un 37% aproximadamente, si no estoy mal, de los egresados de universidades acreditadas institucionalmente, su salario es superior a lo de los otros egresados de instituciones que no están acreditadas. Ese, yo pienso que a nivel ya como de externo, de reconocimiento, es supremamente valioso, porque además de eso, los vincula. Esto es un dato, precisamente una investigación que hace el Ministerio de Educación Nacional y el Observatorio Laboral identifica, que ha identificado, donde también los egresados de las universidades acreditadas institucionalmente están vinculados, tienen todas sus prestaciones sociales, tienen garantías de permanencia en sus lugares, en sus desempeños, en sus lugares de trabajo, o ellos como empresarios están generando también esta seguridad para las personas que hacen parte de sus empresas. Entonces, como les decía inicialmente, esto es ganar-ganar. Esto ganar, es una apuesta ganar. De ganar-ganar. Todos ganamos. Pero lo más bueno que tenemos es que cada vez que iniciamos un proceso de autoevaluación, estamos volviendo a ganar, porque estamos renovándonos. Estamos renovándonos todos, estamos asegurando esa calidad, estamos gestionando el conocimiento. Por ejemplo, este programa es un proceso de gestión del conocimiento, un conocimiento que hemos ido construyendo y que vamos a tener aquí la oportunidad de escuchar a otros colegas que también han generado ese conocimiento a través de la experiencia y que hoy queremos compartir a la comunidad y mostrarle cómo hemos madurado, cómo hemos crecido como institución y cómo nos hemos enriquecido como personas, como profesionales.
0: Bueno, y a propósito de eso, les recordamos a todos nuestros oyentes que estamos en la primera emisión del programa institucional Transformando con Calidad, un programa que hablará todos los lunes de 2 a 3 de la tarde sobre estos temas que tienen que ver con todos los procesos de acreditación, de gestión de la calidad, de la gobernanza en la institución que se llama Universidad de Córdoba. Estamos en el programa y también para decirles que el tema, profesor, el tema escogido para el programa es de nuestro músico Francisco Sumaqué. También le hacemos un meritorio reconocimiento a él, porque también él maneja esos procesos de calidad, como músico, como cordobés, y lo hemos tenido siempre en la cima de los mejores músicos del país. Hacemos un corte y volvemos en unos segundos.

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5: Bueno, continuando con el programa Transformando con Calidad, todos estos procesos que hemos hablado, todas estas situaciones que nos pasan dentro de la universidad en pos de buscar la calidad en nuestros programas que ofrecemos, en hacer un profesional idóneo, respetuoso, valedero para la sociedad, en los proyectos de investigación, que hagamos investigaciones pertinentes y que le sirvan también para la zona y para el país sobre los resultados de esas investigaciones, para lograr el desarrollo económico, cultural, social, sobre todo por la movilidad social que hacemos con nuestros estudiantes, transformarlos, traerlos desde un bachillerato del colegio más apartado del departamento, de la zona rural, hasta convertirlos en un profesional en cualquiera de los programas que tiene la universidad. Esos son los procesos que hacemos la universidad, y por eso la universidad es acogida por la sociedad, por el servicio que le presta a la sociedad en general. Aquí no hay distingos, en una universidad pública no tenemos distingos de ninguna clase, ni de raza, ni de religión, ni de sexo, ni de color. Aquí todo es inclusivo. Últimamente ese proceso o ese aspecto se está mejorando mucho más y de acuerdo a todas las políticas globales que hay sobre los procesos de inclusión. Pero eso lo vamos a manejar en otra emisión. Ahora sí lo que queremos es decirle que así como estamos hablando de acreditación, de alguna parte tiene que salir ese proceso. Tiene que haber unas responsabilidades a nivel administrativo y gerencial aquí en la universidad para que esos procesos se den. Profesora Noemí, nosotros comenzamos el primer comité de acreditación institucional que se fundó aquí, lo fundamos en ese momento en el 2002 con las cinco con los representantes de cinco facultades que había, de los cuales tres éramos decanos en el momento y dos funcionarios que eran o fueron valiosos para nosotros en esos momentos. Y siempre con la presencia de la profesora Noemí, que era la que nos asesoraba en todo, y hasta hoy que todavía andamos en estas líderes. Vamos a decirle a la gente cómo está ahora conformado ya toda esta línea de administrativa, digamos.
6: Bueno, nosotros teníamos entonces ese comité institucional. Yo recuerdo que no teníamos ni espacio, nos reuníamos en determinados lugares para estudiar los lineamientos y toda esta parte pues de la acreditación. Pero luego se fue ya como convirtiendo más en, recuerdo que ese comité tenía un coordinador. Había alguien que coordinaba, tenía una figura. Siempre estuvimos tratando de tener una estructura.
5: Claro, Iván García Casalet.
6: Sí, tenía un coordinador y entonces alrededor de eso y participábamos de la formación que nos hacía el ministerio fuera de acá de Montería. Íbamos a Cartagena, a Bogotá, a Barranquilla. O sea, todos esos procesos nosotros nos fuimos formando. Entre todos nos fuimos formando. Era como una especie de grupo de estudio y de revisión, sí, que teníamos. Más adelante, creo que fue como en el año 2002, 2003, no, eso fue en el 2002 que iniciamos.
5: 2002 iniciamos.
6: Que lo concretamos, sí, y lo oficializamos. Sí. Yo pienso que fue como 2004, 2005. Era Claudio Sánchez el rector en ese momento. Y resulta que acá venía un proceso, se llegó la norma ICONTEC a manejar los procesos
5: administrativos
6: de calidad administrativos, los procesos administrativos. Pero nosotros seguíamos como Comité Institucional de Acreditación manejando los procesos académicos.
5: Nosotros seguíamos los lineamientos del CNA y del CNA, Ministerio.
6: Y nosotros hicimos toda esa apropiación y todo esto. Y bueno, recuerdo que al principio se hacía manualito y después se creó un software, no recuerdo cómo era que se llamaba, que era muy sencillito. Que Rodolfo, quien hoy está de
5: jefe de la oficina de calidad,
6: de la oficina de aseguramiento de la calidad, pues en ese momento era la persona muy joven, que nos acompañaba en ese proceso, Zapa, se llamaba Zapa, era un sistema, sí. Y con eso entonces ya ahí nosotros recuerdo que tabulábamos las encuestas y todo lo demás de los procesos de autoevaluación. Pero surge la necesidad de articular los procesos administrativos con los procesos académicos. Porque también el ministerio saca una norma que recuerdo que se llamaba la GP1000.
5: Sí.
6: La GP1000 entonces nos lleva a que los procesos, esa era la norma que estaría reemplazando la ISO 9000 y que integraba también los procesos de académicos con los procesos administrativos. Y es así como surge, se crea entonces esa unidad, la Oficina del Sistema Integral de Gestión de la Calidad.
5: El CIGEC,
6: que hoy lo tenemos el mismo logo, que es el nudo Borromeo, que nos narra precisamente de cómo tanto los procesos administrativos como los procesos académicos son interactuantes. Y allí sacamos el mapa de procesos, ya teníamos ingeniería, el programa de ingeniería industrial muy posicionado, entonces estos estudiantes eran nuestros pasantes en el CIGEC y tuvimos, como también empezamos a vincular a nuestros ingenieros industriales para todo lo que era la documentación de los procesos acá en la universidad. Y empezamos una organización, una estructura que eso nos facilitó precisamente la gobernanza acá en la universidad. Por allí pasamos muchos profesores en la coordinación de ese CIGEC, del CIGEC. Ya luego ya vinieron otras personas ya administrativas que no estaban muy cerca de la academia para hacer esta organización, pero siempre el Comité Institucional de Acreditación ha estado
5: liderando. Desde 2002.
6: Sí, siempre ha estado liderando todos los procesos, tanto de registro calificado como de acreditación de calidad, tanto de programas como la institucional. Eso ha sido como todo el elemento, digamos, dinamizador y regulador y como de aseguramiento de esa cultura del mejoramiento continuo que tenemos. Hemos madurado sobremanera, ¿no?
5: Sí, y todos los programas, tanto de pregrado y ahora los de posgrado también, han tenido que pasar por el Comité de Autoevaluación y Acreditación Institucional para regularlo, para revisarlo, para dar orientaciones y sacar siempre un producto mucho mejor y que nos pueda alcanzar para ya sea renovar el registro calificado o para obtener acreditación de calidad. Con esto ya tenemos 15 programas acreditados a nivel de calidad en la universidad. Últimamente estamos haciendo procesos y serán 8 programas que se irán al CNA. El CNA es el Consejo Nacional de Acreditación. Es una dependencia independiente, pero del Ministerio de Educación Nacional. Sus miembros son personas independientes al ministerio, son profesores, docentes, activos o no activos, que hacen parte siempre del Consejo Nacional de Acreditación. Y la universidad en estos próximos días estará mandando casi 8 programas para acreditación de calidad nuevos. Serían 8 que se sumarían a los 15 que ya tenemos. La idea general es que en un momento, en unos poquitos años, todos los programas de la universidad deben estar con acreditación de calidad. Bueno, entonces trabajamos con el CIGE, con el CAI, y últimamente se ha abierto la oficina de acreditación de calidad.
6: A raíz precisamente de la unificación que se hace inicialmente el decreto 1330 y luego ahorita, el 02, que unifica los sistemas, porque estaba el sistema de registro calificado estaba por un lado, la acreditación estaba hacia otro lado, y entonces lo que se hace es unificar. Y sale un acuerdo que unifica. El 1330 unifica y ya mira y se centra más en lo no tanto en los resultados, sino en el impacto de los resultados. Mirar los procesos, pero cómo esos procesos que realizamos y esos productos que tenemos están impactando. Y volviendo al impacto y en las ganancias que todos obtenemos, yo pienso que se nos estaba como pasando un poquito de mencionar en la movilidad social, tanto de nuestros estudiantes, también la movilidad social de nosotros los profesores.
5: Claro.
6: Con la acreditación, como sus factores nos piden calidad, excelencia en los procesos formativos, entonces nosotros también, la universidad empieza también a invertir en la formación de sus profesores. Y en ese momento, tener un doctor acá, yo recuerdo que en la Facultad de Educación solo teníamos un doctor, que era el profesor Fernando Díaz.
5: Fernando Díaz.
6: Yo creo que después salimos otros, creo que después fue la profesora Isabel y yo, y ya hoy día tenemos una cantidad. O sea, y así ha sido en todas las facultades, hemos ido avanzando. Entonces, y todo eso ha sido financiado por la universidad. La universidad nos envió, reguló y nos envió entonces a estudiar, a hacer las maestrías, a cursar las especializaciones, los doctorados, postdoctorados. O sea, la universidad siempre ha estado en ese proceso de formación, pero además de eso, la actualización. Entonces vienen expertos de otras partes a formarnos a nosotros en ciertos procesos que requerimos dominar para poder garantizar y asegurar esa calidad que tanto necesitamos.
5: Este programa va a ser interesante por todos estos detalles que les estamos contando hoy de una manera bastante sencilla, con mucha tranquilidad, y pero que en posteriores programas y emisiones vamos a tener todo ese acervo de lo que hace la universidad y de lo que el beneficio que la universidad le tiene para una sociedad que necesita tener profesionales probos, profesionales capaces para el desarrollo agropecuario, el desarrollo industrial, el desarrollo de las ciencias sociales, de las ciencias económicas y de las ciencias de la salud. Esos son los aspectos que actualmente movemos en la universidad y que nos ha dado muchos beneficios. Estamos en el programa Transformando con Calidad.
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0: Bueno, volvemos, profesora Noemí. En este recorrido de que estamos comentando nosotros dos, que traemos desde el año 2002, ya prácticamente que formalmente lo iniciamos en un comité que se llamó el Comité de Acreditación Institucional. Han sido muchas anécdotas, muchas trasegar, pero también muchas alegrías, ¿no? De todo lo que hemos podido hacer y lo que la universidad ha podido lograr, y los directivos de la universidad se han comprometido con que la universidad le rinda a la sociedad todo lo que debe, de bien dado, con verdad, hablando bien claro y ofreciéndole a la sociedad unos estudiantes transformados en profesionales que ayudan a desarrollar primeramente su hogar. La primera movilidad que hace un estudiante recién graduado es su hogar, su familia, y luego su pueblo, su región y bueno, y el país. Y ya estamos apuntando a que ese profesional que salga de aquí de la universidad también se reporta a nivel internacional, a nivel global, y descolle a esos niveles. Ya lo estamos logrando, por ahí ya tenemos algunos ejemplos que más adelante daremos. Pero de esas anécdotas que nos quedan, por ejemplo, de los documentos. Hoy día los documentos, pues ya todos los trabajamos vía digital, con computador directamente. Antes no, pero se lo envió ya. ¿Usted cuántas hojas le ha tocado escribir? Y a mí cuántas hojas nos ha tocado escribir a pulso, a mano.
1: O en la máquina, brother.
0: En la máquina, brother, para hacer un documento de autoevaluación. Sí. Y ese documento de autoevaluación había que agregar, hacer un documento maestro, y ese documento maestro una cantidad de anexos. En fin, recuerde que eso ayudó también a desarrollar los procesos en algunas dependencias. Por ejemplo, aquí en la universidad mucho planeación. Pues no es un secreto que planeación a veces, al principio de la historia siempre era, ¿qué hacemos a nivel de infraestructura?
1: Sí. No era planeación no, académica.
0: Ya hoy no, ya hoy planeación se interviene en la parte académica, ayuda a pensar en la parte de desarrollo académico, y eso nos ha resuelto muchas cosas, sobre todo en la parte de la información.
1: Sí, yo me estaba recordando los primeros documentos. Imagínense que eran 8 tomos, eso era una cosa. Eran unos, lo llamábamos mamotretos.
0: Mamotretos.
1: Y allá en la Facultad de Educación, el de acreditación previa, se llamaba el libro gordo de Petete, lo bautizamos. eran una cantidad de información. Y fuera de eso, no gozábamos de las fotocopiadoras ni de estas impresoras. Entonces, ¿se acuerda que era como con stencil que se hacían, se picaban?
0: Claro.
1: Y entonces esas leían todas feas, todas retorcidas, sí. Todas feísimas. Y nos tocaba volverlas a hacer esos anexos, porque eso la anexábamos de todo, hasta las publicaciones en los periódicos, porque alguna vez, cuando estamos en los procesos de acreditación inicialmente, traemos lo que se denominan los pares amigos. Entonces venían los pares amigos y nos sentaban como si fuera el proceso, y al sentarnos entonces nos pedían y nos decían en blanco y negro, o sea, blanco y negro era la evidencia, porque la evaluación se centra en evidencias. Yo debo demostrar que lo que digo lo tengo, si lo hago. Tengo. Entonces muchos de esos anexos pensamos que había que anexarlo todo, y al anexarlo todo entonces nos llenábamos de eso. Hoy día nuestros documentos son de 100, máximo 180 o 100. No,
0: y las evidencias se alimentan de otras cosas. Por ejemplo, hoy tenemos revistas científicas.
1: Claro.
0: Entonces ya no tenemos que salir a buscar el artículo donde lo publicaste y vamos a fotocopiarlo. No, ahí está la revista que a nivel digital y ahí lo mostramos.
1: Y están los links que ya puedes acceder.
0: Sí. Muchas cosas. Igualmente el crecimiento de nuestros laboratorios de investigación.
1: También.
0: Que ha sido una parte de mucho desarrollo en la universidad y que va a merecer una emisión especial sobre ese proceso.
1: Imagínense que cuando nosotros iniciamos la acreditación previa, la Facultad de Educación no tenía edificio. La Facultad de Educación funcionaba acá donde está el edificio administrativo.
0: En la parte
1: y
0: de
1: el
0: atrás,
1: edificio sí. Donde está la, hoy día la secretaria, la Facultad de Educación, era un edificio de la Facultad de Ingeniería. ¿De qué la tenía? No, mentira, de Ciencias Básicas, del profesor Víctor Fernández.
0: Ciencias Básicas.
1: Ciencias Básicas. Y el profesor Víctor Fernández era decano. Él nos regaló, le regaló a la doctora Rocío ese edificio para la Facultad de Educación, se lo cedió y le dijo, tome este porque ustedes vienen para la acreditación previa y van a requerir de un espacio que demuestre que los programas son, tienen las condiciones para funcionar. Y por eso nosotros obtuvimos ese edificio. Y en ese momento en la universidad era una hermandad. La acreditación nos permitió también vincular esos lazos sin egoísmo. Si de pronto necesitábamos una movilidad y allá en la facultad no había dinero, no había recursos, pero acá en medicina veterinaria había, entonces el decano en ese entonces nos daba, nos asignaba los recursos de él, allá los entregaba a la administración para que nos los dieran a nosotros.
0: Los prestaba, o sea, pero a veces no nos los devolvían.
1: Los prestaba, que era
0: préstamo, no lo devolvía.
1: Que no se devolvía. Pero era bien interesante, nos prestábamos hasta los floreros, las cosas que necesitábamos para recibir la visita. Era una cosa precaria inicialmente, pero gracias a Dios, y por eso hoy en el país se reconoce que la acreditación, el proceso de acreditación nos sirvió para mejorar la calidad en toda la educación y que las universidades nos desarrolláramos y nos transformáramos y que llegáramos a las regiones. Yo también le recordaba que acá en la universidad los únicos programas que tenían extensión era la Facultad de Medicina Veterinaria y Agronomía. Eran los únicos
0: los
1: que tenían
0: únicos
1: extensión.
0: Programas.
1: Y nosotros en la Facultad de Educación que teníamos las escuelas, que eran
0: los lugares de práctica.
1: Sin embargo, hoy día la extensión es un proceso, ¿sí? Es una dimensión que todos los programas, tanto de pregrado como de posgrado, deben desarrollar. Porque eso fue lo que buscó la Ley 30 con eso, que la universidad movilizara el desarrollo en las regiones, hiciera la transferencia de tecnología. Y eso ha beneficiado a los campesinos, a todos nuestros productores. O sea, tenemos hoy una región distinta
0: a la distinta.
1: Que teníamos hace 10 y hace 20 años y hace 30 años.
0: Muy bien. Entonces, a todos nuestros oyentes les agradecemos por su escucha en este programa nuevo que abre hoy la emisora Unicórdoba Estéreo 90.0 FM, denominado Transformando con Calidad, un programa institucional en donde vamos a estar hablando de todos estos temas y procesos que tienen que ver con la obtención de calidad en todos los procesos que haga la universidad.
1: Sí, ya estamos pues finalizando nuestro encuentro de hoy. Espero que haya sido comprensible, agradable, que hayan comprendido estas vivencias. Ya luego vamos a ir profundizando en cada uno de estos aspectos, vamos a ir trascendiendo lo anecdótico. Sin embargo, también les queremos comentar que estamos dentro del proceso de autoevaluación para renovar la acreditación institucional y que en el día de mañana iniciamos el proceso de grupos focales. Vamos a iniciar con estudiantes, con docentes, este proceso. Y durante todo este tiempo vamos a estar trabajando con la comunidad, haciendo porque la esencia de la acreditación es la participación de todos los miembros de la comunidad, para que ellos también lideren y empoderen ese proceso de mejoramiento continuo. Bueno, muchísimas gracias.
0: Mañana vamos a hacer grupos focales, comenzamos grupos focales con estudiantes de pregrado en las facultades de Ciencias Básicas. Así que todos estos días, como ha dicho la profesora Noemí, vamos a estar haciendo esos grupos focales tanto a estudiantes de pregrado, estudiantes de posgrado y también con los profesores de las diferentes facultades y lugares de desarrollo que tiene la universidad. A todos nuestros oyentes, muchas gracias. Les agradecemos por su asistencia, por oírnos y gracias a Leonardo Mendoza que también nos acompañó aquí en el estudio. Buenas tardes.
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0: Tengan todos un bendecido día y bienvenidos nuevamente al programa Que Quiere Su Salud, por su salud, creando espacios saludables. Un programa de la Facultad de Ciencias de la Salud de la Universidad de Córdoba, en coordinación con el Grupo de Investigación Huellas y bajo la dirección de la profesora Mónica Jana Lavalle. En dirección de nuestra emisora institucional Unicor Estéreo, Jorge Velázquez Crespo, 90.0 FM. 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En la presentación, Jorge Ordóñez-Goitia, enfermero profesional.
1: Y ahora, mi momento con Dios.

Antes de empezar a hablar sobre un tema importante como es la salud mental, vamos a citar una cita bíblica que es Isaías 41:10. No tengas miedo porque yo estoy contigo. No te desalientes porque yo soy tu Dios. Las etapas de la vida nos llevan en algún momento a enfrentar crisis existenciales que nos hacen tomar decisiones acertadas o no. Solo con Dios podemos obtener la sabiduría que direccione nuestro camino en forma recta. Además, solo con Él podemos superar las situaciones que no podemos solucionar en nuestras propias fuerzas, y el único que no nos puede abandonar.

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1: Quiero presentarles un invitado muy especial, a Onassis Manuel Pereira, psicólogo especialista en dirección y gestión de proyectos, magíster en psicología, salud y calidad de vida, y actualmente desempeña labores como psicólogo regulador de urgencia y emergencia en el sistema de emergencias médicas de Montería. Bienvenido a este su programa Por Su Salud y gracias por estar con nosotros.
2: Jorge, muy buenas tardes. Gracias por esa fraternal bienvenida. Un saludo muy especial a todas las personas que nos están escuchando actualmente. Un saludo muy especial a toda la comunidad universitaria de UNICOR y un muy fraternal saludo a todos mis compañeros, a ese equipo de trabajo del Sistema de Emergencias Médicas y de la Alcaldía de Montería. Gracias por esta invitación, pues me agrada mucho estar acá en esta alma mater que es mi casa, que se lleva gran parte de mi vida laboral y en la que me he sentido eternamente agradecido por abrirme las puertas en su momento.
1: Nuestra casa, y obviamente hablaremos un poco de ella y vamos a enfocarnos el día de hoy a un tema que a todos nos interesa, que es la salud mental, y que cada día va aumentando en Colombia y que preocupa más a la salud pública. Como por ejemplo, en una última encuesta en Colombia se arrojó que un 66.3% de los colombianos sufren de algún problema de salud mental. ¿Cómo podemos referirnos a Córdoba? ¿Cómo se encuentra Córdoba desde su punto de vista profesional? ¿Qué ha podido identificar? Cuéntenos un poco.
2: Jorge, esto es un tema muy interesante. Hablamos de salud mental todos los días, hablamos de salud mental en algunas fechas conmemorativas en el marco de muchas cosas, como lo estamos celebrando este mes. Pero la salud mental es una construcción de muchísimas cosas. La salud mental es una construcción de un conjunto de actividades que día a día estamos construyendo para mejorar y tener un bienestar. Yo siempre hablo de equilibrio, yo siempre hablo de estar tranquilo con nosotros mismos y estar en paz con lo que nosotros actualmente hacemos en nuestra cotidianidad. Hablemos un poquito de esas cifras que muchas veces nos dan ese sentido de alarma, que cuando las escuchamos decimos, uy, pero estamos grave, ¿sí? Pero también vamos a hablar mucho de qué estamos haciendo todos los días para que esa brecha de salud mental y de las enfermedades mentales que día a día están creciendo, podamos ir poco a poco cerrándolas. Y el papel que cada uno cumple en la sociedad para cerrarla, porque a veces creemos que este tipo de temas es solamente de un psiquiatra, de un médico, de un enfermero, de los profesionales de la salud. Y no, esto es competencia de todas las personas.

0: porque todos aportamos un granito de arena en esas cifras. Mira que hablamos a nivel departamental de una tasa de incidencia de intentos de suicidio de que por cada 100.000 habitantes, 29.7 hay casos de salud mental o hay casos de intentos de suicidio. Esto es una cifra que ha venido en aumento desde el 2020, ¿sí? Después de 2020 se metió algo que todos conocemos, que es la pandemia. Ahí prácticamente el mundo se dividió en dos partes. Y mira que tenemos una cifra bastante alarmante con respecto a esa población de adolescentes, que es la mayor parte donde hay incidencia en intentos de suicidio. Hablando a nivel departamental, los municipios de Montería y Ciénaga de Oro son los que más reflejan intentos de suicidio, dado en su mayor parte en adolescentes entre 12 y 18 años, siendo la gran mayoría mujeres. Esta cifra vamos a estar hablando un poco más adelante, porque es bastante significativa hablando en términos de género.
1: Claro, como podemos observar, no solamente son unas cifras que van en aumento cada año, sino que también observamos que a los jóvenes es a los que más afecta o lo que más se evidencia los problemas de salud mental, como es depresión, entre otros problemas. ¿Qué me puede comentar sobre, además de esa población, cuál sería esa situación, esa causa para que esta población se encuentre tan vulnerable con respecto a esta temática? ¿Y cuáles son los casos más frecuentes que ha encontrado usted o su equipo?
0: Bueno, mira, te hablo particularmente, Jorge, desde el sistema de emergencias médicas. Nosotros allá atendemos, como muy bien lo explicó mi jefa y la jefe Kelly la semana pasada, que estuvo hablando sobre todo el sistema operativo del SEN y dando a conocer todas las actividades que nosotros desempeñamos allá. Te hablo específicamente de la parte física. Allá atendemos casos muy frecuentes de accidentes cardiovasculares, siniestros viales, muchísimos. Ya hablamos que aquí en Montería, a pesar de las campañas que se hacen desde la administración local sobre campañas de prevención, sobre los siniestros viales, de utilización adecuada del casco, respetar las señales de tránsito y cómo nosotros como actores viales tenemos un papel importante en eso, pues recibimos muchísimos casos de ese tipo de eventos. Y los eventos de impacto social, como lo evidenciamos este fin de semana, donde hubo una tormenta eléctrica con varios incidentes a nivel local. En este tipo de casos nosotros activamos todas las rutas y todos los esquemas que tenemos disponibles interinstitucionalmente. Bomberos, defensa civil, gestión de riesgo, policía. Y evidentemente, obviamente también lo que nosotros disponemos con los prestadores que son de ambulancia, públicos y privados. Pero específicamente quiero enfatizar es en la parte de salud mental. Las cifras te las voy a dar en un segundito, pero antes de esas cifras quiero hablarte un poquito de los diagnósticos previos con los que esas personas o esos pacientes llegan al sistema de emergencias médicas. Recibimos muchos diagnósticos como esquizofrenia, trastornos bipolares, trastornos inducidos por consumo de sustancias, alteraciones de la conducta precisamente por el consumo de sustancias y muchos síntomas depresivos, ataques de pánico. Particularmente este mes ha incrementado una sintomatología. Y es precisamente este mes estamos conmemorando el mes del amor y la amistad, ¿verdad? Claro. Y precisamente ha incrementado las llamadas de salud mental por sintomatologías de rupturas amorosas o de ciclos no concluidos de relaciones amorosas que terminaron mal. Entonces es muy curioso que precisamente para esta fecha es donde más se incrementan este tipo de sintomatologías. Te quiero hablar un poquito de las estadísticas que tenemos nosotros con respecto al SEN desde que fue creado. Nosotros ya vamos a tener aproximadamente un año desde que estamos operando, desde que el SEN creó y abrió sus puertas al público, a la comunidad de la ciudad de Montería. En total hemos tenido 563 eventos, tanto de salud física como de salud mental, en los que 441 eventos han sido de salud física y de salud mental 122. Y vamos nuevamente con esa cifra bastante llamativa. 65 de esos casos de salud mental, ¿adivina de quién son?
1: Jóvenes.
0: Jóvenes femeninos, de género femenino. y 57 de masculino, pero en su gran mayoría han sido de la parte femenina. Entonces, más adelante vamos a empezar a hablar de cuáles son esos factores que influyen para que esta cifra y estas estadísticas estén inclinadas hacia el género femenino. Y en lo que va de este mes de septiembre, hemos tenido de salud mental 17 casos. Y todos los 17 casos con sintomatologías de estrés agudo, síntomas de ansiedad, rupturas amorosas, entre otros.
1: Es decir, desde el sistema de emergencias médicas podríamos decir que ha habido algo muy positivo, que se ha identificado varios casos de salud mental que podrían terminar quizás en un suicidio, en alguna muerte, en evitar cualquier estrategia desde este punto de vista.
0: Por supuesto, Jorge. Créeme que es significativo, de una manera subjetiva, analizar los casos que llegan al sistema de emergencias médicas, porque son casos que normalmente no acuden a una EPS, no acuden a un psicólogo, no acuden a un amigo, precisamente por esos mitos. Aún se tiene el mito de que el que va a psicólogo es porque está loco, el que va al psiquiatra es porque está loco. Y resulta totalmente contraproducente pensar que un profesional de la salud capacitado para atender y analizar la conducta humana es para un paciente que está loco. Es lo que yo siempre le digo a mis pacientes y a las personas que llaman al sistema de emergencias médicas. De verdad que te agradezco mucho por habernos contactado y permitirnos prestar esta ayuda que nosotros brindamos. Porque es que cuando, por ejemplo, tenemos una dificultad física, inmediatamente vamos al médico, ¿cierto? Que nos recete cualquier medicamento para la dificultad que estamos padeciendo. Pero ¿por qué cuando estamos padeciendo de una dificultad emocional, de una dificultad mental, no acudimos donde el profesional adecuado o el profesional idóneo, que es un psicólogo? Y es precisamente, más allá de nosotros prestar o regular un servicio de ambulancia, estamos atendiendo a la población primeramente desde una llamada, direccionándolo, orientándolo, gestionándole citas para que pueda acudir por primera vez a un psicólogo. Nosotros trabajamos con los consultorios Violeta que están ubicados en los S-Vida Sinú. No traje las cifras exactas de cuántos pacientes han pasado desde la creación de los S-Vida Sinú porque es bastante grande. Ya los S-Vida Sinú ya tienen una trayectoria bastante robusta. Pero trabajamos mancomunadamente precisamente para que esa persona o ese paciente que necesita la orientación o la atención inmediata no tenga que dar tanta vuelta para que reciba la atención por psicología, sino que sacarle una cita prioritaria por el mismo sistema de emergencias y lo puedan atender rápidamente.
1: Claro que sí. Oyentes, para entender un poquito más el sistema de emergencia médica, trata de un número brindado en que uno puede llamar por cualquier emergencia que implique una causa de muerte o incluso algún problema de salud mental como lo que es el intento suicidio y poder solucionar o dar solución rápida a este. Ubicándonos un poquito más, ya que usted se encuentra trabajando dentro de este sistema, desde su punto de vista como labor de psicólogo, regulador de urgencias y emergencias, ¿podría comentarnos cuál es esa labor que usted realiza en estas llamadas, en este sistema, un poco más?
0: Bueno, Jorge, mira, yo me desempeño en el sistema de emergencias médicas como psicólogo regulador de urgencias y emergencias. ¿Cuál es mi función principal allá? Nosotros atendemos allá tantos casos de salud física como de salud mental. ¿Cuáles son esos casos de salud mental que podamos nosotros atender en el sistema de emergencias médicas? Por ejemplo, una crisis emocional. Hay muchos factores y muchos detonantes en el ambiente que pueden desencadenar una crisis emocional. Por ejemplo, una noticia que recibe una persona inesperadamente, una muerte inesperada. Un proceso de duelo es algo que le genera a una persona un estado de shock inmediato. No todas las personas tienen la capacidad de gestionar adecuadamente las emociones y desencadenan en episodios de crisis de ansiedad o episodios de estrés inmediato que no pueden controlar. Nosotros estamos capacitados en el sistema de emergencias médicas para contener ese tipo de conductas, mientras llega la ayuda especializada, que es la regulación del servicio de ambulancia al sitio donde está el paciente. Entonces nosotros no solamente atendemos al paciente en estado de crisis, sino a los familiares que están alrededor. porque no solamente el paciente que está en estado de crisis es el detonante o es el factor en riesgo, sino también las personas que están a su alrededor. Porque eso es algo que no le genera un estado de shock o un estado de crisis a la misma persona, sino también a los familiares. Entonces, estamos capacitados también para atender en primeros auxilios psicológicos, contención emocional, regulación de ambulancia, de ser requerido, traslado primario o traslado básico a los centros asistenciales, dependiendo la cercanía, dependiendo la ubicación y dependiendo el tipo de caso que se presente.
1: Bueno, ya teniendo más claro su labor, nos había comentado que los intentos de suicidio están más marcados en los jóvenes y especialmente en las jóvenes femeninas. ¿Podría comentarnos un poco más de por qué más en femeninos que masculinos, incluso más marcado en los jóvenes?
0: Bueno, hay ciertos estudios del por qué este fenómeno pasa más que todo en la parte de las mujeres, ¿verdad? Hay ciertos factores que influyen mucho, que es la parte biológica y la parte social. Hoy en día las mujeres, la brecha que se tiene con respecto al papel que cumple la mujer en la sociedad está aún amplia esa brecha. Por ejemplo, hoy podemos decir que la parte cultural influye significativamente en esos casos de salud mental en las mujeres. Aún se tiene la percepción en algunas regiones que la mujer es la que tiene que estar en el hogar, que la mujer es la que tiene que cuidar a los hijos, que la mujer es la que tiene que cocinar, que la mujer es el pilar de ese hogar. Entonces, dado todos esos factores, hay una presión social que la mujer está marcada y que lo transmiten de generación en generación. La mujer tiene que soportar, sí, porque mi mamá también soportaba, entonces yo también tengo que aguantar. Entonces, el consejo que la mamá le da a esa hija es, no, mija, tú tienes que soportar, usted tiene que mantenerse en ese hogar y por ende, eche para adelante. Ya hoy en día, ese tipo de brechas se están disminuyendo, porque ya hoy en día nos encontramos a una mujer más trabajadora, nos encontramos a una mujer más empoderada, nos encontramos a una mujer que tiene una carga equilibrada en cuanto al hogar. Ya hoy en día ella no es la que se encarga de cuidar, de lavar, de cocinar y de mantener ese hogar activo, sino que hoy hablamos es de un 50-50. ¿Sí? Ya el hombre se pone en los papeles que anteriormente la mujer también se ponía. Ese machismo se ha perdido, se ha disminuido esa brecha. Entonces, socialmente, la mujer siempre ha venido desempeñando una carga adicional en cuanto a sus emociones, precisamente por la aprobación, precisamente porque la mamá le inculca esa parte. Entonces, hay una parte cultural bastante marcada que influye significativamente en que las mujeres estén más cargadas emocionalmente. Y eso se refleja en su salud mental.
1: Claro. ¿Y qué actividades podemos evidenciar que pueden estar realizando para contribuir al mejoramiento de esta salud mental?
0: Como te dije ahorita, Jorge, la salud mental es un constructo de muchas cosas, de muchos aspectos de nuestra vida. Nosotros tenemos muchas esferas. Tenemos la parte familiar, la parte laboral, la parte emocional, la parte social. Entonces, es un sinnúmero de cosas que cada una debe estar equilibrada para que todo vaya funcionando, para que ese engranaje vaya funcionando. No hay una lista específica. No, mira, tú tienes que seguir esta lista y vas a gozar de una buena salud mental. Yo pienso que no funciona así. Yo pienso que cada persona tiene un constructo diferente. Por eso es que yo a todos mis pacientes y a todas las personas que nos contactan al sistema de emergencias médicas les digo, yo no te puedo decir qué vas a hacer, pero sí te puedo orientar a cómo tu conducta puede ir mejorando o cómo tu conducta puede ir flexibilizándote para llegar a un estado en el que tú te sientas tranquilo y pleno. Entonces, ¿qué le digo yo a mis pacientes? Uno, identifiquen cuáles son esos factores de riesgo a los que ustedes están más propensos para decaer. Dos, identifiquen cuáles son esos factores protectores que tienes tú disponible para sobresalir. Porque no funciona igual para todo el mundo. Por ejemplo, yo fui al médico y a mí me mandaron X medicamento para la gastritis. Eso me sirvió a mí. No significa que a ti te vaya a servir. Hay una serie de factores que el profesional debe evaluar para mandarte un tratamiento a tu medida. Lo mismo pasa con la psicología. Lo mismo pasa con la construcción de esa salud mental. Pero sí podemos seguir como unos ciertos lineamientos, que es, como a términos generales, número uno, le recomiendo yo a mis pacientes, su autoestima y confiar en sí mismo. Hay algo sumamente importante, y es que si tú no tomas la decisión o tú no admites que tienes una dificultad o que estás pasando por un proceso de salud mental deteriorado, ningún tratamiento o ninguna recomendación o herramientas van a servir, porque eso debe ser voluntario. Entonces, lo primero, trabajar en nuestra autoestima y la confianza en sí mismo. Número dos, ser resiliente. La resiliencia se construye, se crea, se hace, pero precisamente viene de la mano de esa autoestima y la confianza en sí mismo, para poder sobresalir de todas las dificultades que tenemos. Todos tenemos dificultades. Tú tienes dificultades, tienes cuentas por pagar, tienes problemas de pareja, tienes problemas con la familia. Hay muchísimas cosas que a diario nos están pasando.
1: Todo es como lo afrontemos cada uno.
0: Totalmente, totalmente. ¿Y qué factores protectores tengo yo disponible para afrontar eso? Puede que una persona esté completamente sola. No tiene papás, no tiene familia, muy pocos amigos. A esa persona debe buscar unos factores protectores adicionales a eso. A otra que de pronto cuente con una pareja, cuente con unos papás, cuente con un núcleo familiar bastante consolidado. ¿Sí? Se le puede hacer más fácil afrontar esa situación y ser resiliente. Que esa otra que tiene las condiciones y tiene sus factores protectores más limitados. Tercero, apoyo social y relaciones saludables. Esto es fundamental. Como nos rodeemos, de quien nos rodeemos, la forma con la que nosotros
1: nos relacionemos
0: va a influir significativamente en nuestra salud mental. Yo no puedo pretender tener una salud mental si estoy rodeado de personas tóxicas, de personas negativas, de personas que me digan o que critiquen todas las cosas que yo hago. Súper tener a alguien ahí que te diga cuándo estás tendiendo a cometer un error. Pero no es nada sano tener una persona que todo lo que tú hagas te lo critique, le busque el lado negativo, te diga que independientemente cuál sea el resultado, eso va a salir mal. Entonces, ese tipo de personas hay que alejarlas de nuestro entorno para que nuestra salud mental esté equilibrada. Algo sumamente importante y que le digo yo a todos mis pacientes, sus hábitos y estilos de vida saludables. Eso es fundamental en cualquier proceso psicoterapéutico o de cambio. Si tú quieres generar cambio, cambia tu entorno. Si tú quieres generar cambio en ti, cambia dentro de ti. Y yo no sé, pero hay algo como un dicho que dice que como somos lo que comemos, somos lo que consumimos, somos lo que vemos. En las redes sociales pasa igual. Si nosotros consumimos redes sociales que son tóxicas, que no son nada nutritivas, que no son educativas, yo en algún momento me voy a llenar de eso y me voy a contagiar de eso. Porque lo que consumimos es precisamente lo que proyectamos después. Entonces hay que tener mucho cuidado con los hábitos que tenemos y los estilos de vida. Empezar a aplicar estilos de vida saludables.
1: Sí, tenemos claro que ya depende cómo nosotros afrontemos estas situaciones. En el caso de que todos tenemos dificultades, quizás unos más que otros. Pero mencionó dos cosas que a mí me parecen claves, que es resiliencia para afrontar esas situaciones y tener fuerza de voluntad para saber qué está bien y qué está mal. También considero otra cosa y es saber decir que no. Muchas veces somos muy consecuentes con las personas o con situaciones y eso nos lleva a hacer cosas que nosotros no queremos. Y eso nos lleva a pensar, tener una ideación suicida, no sentirnos cómodos y demás. Mencionaba algo de las redes sociales que lo comparto y es entender también el punto de vista de que las redes sociales no son reales. Porque muchas veces nos tendemos a comparar como que ellos tienen esto, están felices, están en este país, están en otro, pero no vemos lo que nosotros tenemos, esos factores protectores que hacen que nosotros también podamos ser felices a nuestra propia manera, a nuestra propia vida. Por eso que menciona sobre que depende de nosotros mismos, de nuestra autoestima y toda esta cuestión, es realmente importante y hay que empezar a trabajarla para generar un cambio. Usted que ha estado cerca de los jóvenes, al pie con ellos, identificando su estrés, sus situaciones, sus problemas, porque trabajó acá en la Universidad de Córdoba por muchos años, ¿nos podría comentar cuáles son esas situaciones más difíciles de salud mental que se presentan en los jóvenes?
0: Bueno, Jorge, es súper interesante tu pregunta, ya que me lleva a muchísimos recuerdos aquí en la universidad, muchísimos casos atendidos, muchísimos casos gestionados por Bienestar Institucional, que a propósito también aprovecho para saludar a ese equipo de Bienestar Institucional con el que siempre trabajé. Es importante invitar a los jóvenes a que utilicen los servicios de bienestar, ya que en ellos siempre van a encontrar un apoyo integral para resolver todas esas situaciones que se presentan en el mundo universitario, que son muchísimas cosas. Empecemos hablando por lo que mencionaste ahorita de las redes sociales. Las redes sociales son un factor tan influenciador, tanto positivo como negativamente. Las redes sociales siempre están permanentemente vendiéndote algo. Evidenciamos siempre que tú ves un anuncio de las redes sociales en el que te están vendiendo la solución de la vida. Estas goticas te solucionan la vida porque te mejoran tu economía, mejoran tu inteligencia, mejoran tus notas. Y al final está alguien diciéndote, valen tanto. Entonces eso que tú dijiste inicialmente es muy real. Lo que nosotros estamos viviendo en el aquí y el ahora, lo que es tangible, con lo que contamos, eso es lo real. Muchas veces lo que vemos en las redes sociales es irreal. Entonces los jóvenes hoy en día se están dejando influenciar sobrenaturalmente de las redes sociales. Esto nos lleva a perder un imaginario de nuestra realidad. Porque hablamos ahorita de que nosotros debemos saber con lo que contamos, lo tangible, lo que está aquí y ahora. Y muchas veces, por tener esa aprobación colectiva, esa aprobación social, por encajar en un grupo, nos lleva a algún punto de endeudarnos, de despersonalizarnos, porque terminamos siendo unas personas que no somos, solamente por encajar. Y es aquí donde influye demasiado los valores con los que venimos a casa. Venimos desde casa. Para que el ambiente, que es inherente al ambiente universitario, porque cuando hablamos de ambiente universitario hablamos de relaciones sanas, de compartir en cafetería, de conocer a gente nueva, de vivir experiencias fabulosas en la parte académica, tanto de perder un parcial como ganarlo y celebrarlo. Muchos aspectos sociales, conocemos a gente maravillosa aquí, pero también nos dejamos absorber de lo que no es real. Y muchas veces nos llevamos, o eso nos lleva a un punto en el que se vuelve patológico y olvidamos el objetivo por el cual vinimos a la universidad.
1: Claro, porque nos tendemos a comparar con situaciones que para las personas pudo funcionar, pero para nosotros hay otro camino el cual no sabemos identificar porque no estamos observando o no estamos viendo o construyendo nuestro propio yo, sino que lo que hacemos es seguir a otra persona y eso nos tiende a frustrar mucho.
0: Completamente. Y mira que el estudiante universitario siempre está sometido a muchas cargas, la presión social, lo que mencionamos ahorita, las cargas académicas. O sea, la vida universitaria depende cómo se mire, pero muchas veces es difícil para algunos estudiantes porque vienen de niveles socioeconómicos bastante bajos. Tienen que hacer maravillas para poder sobrevivir acá en la universidad. Entonces, ese tipo de cargas sumadas a las académicas, porque el nivel académico que se exige acá en la universidad es bastante grande, entonces requiere de un esfuerzo grande. Gestionar ese tipo de situaciones, gestionar ese tipo de cosas, para algunos estudiantes resulta todo un desafío. Y más si nos ponemos a mirar esos estudiantes que vienen de zonas rurales. Y más si nos ponemos a mirar las cifras o las edades con lo que los estudiantes entran acá a la universidad. Vemos estudiantes de 14 años, 15 años, 16 años, que es lo más o menos entran después del colegio, 16, 17 años. Pero es increíble cómo pensar de que un niño de 14, 15 años tiene la madurez suficiente para afrontar emocionalmente todas estas cargas. Entonces ahí es donde es importante la influencia o las relaciones que ellos tengan desde el punto cero, desde que entran acá a la universidad. Afortunadamente, desde que el estudiante entra acá a la universidad, entra un proceso de inducción en el que los profesionales le abren todo ese abanico de posibilidades que tienen en la universidad para cuando se enfrenten a esas situaciones, tengan ellos de dónde agarrarse o tengan recursos para poder afrontar esas situaciones. Y lo que vemos, recuerdo mucho, mucho acá en la universidad casos de rupturas amorosas. Pero eso sí ya no lo veíamos primero y segundo semestre, ya lo veíamos en
1: un semestre avanzado, en semestre cuando avanzado. Se conocía un poco más.
0: Ya se conocían, ya no son de los primeros semestres. Ya duraron 3-4 semestres para empezar a conocerse, pero como todas las relaciones, tienen sus altibajos. Entonces, ese tipo de situaciones recuerdo mucho que se presentan acá en la universidad.
1: Claro, y es importante, como había mencionado antes, la resiliencia, porque muchos jóvenes, por vivir situaciones de estas tan pequeños, saben afrontar esas situaciones, como menciona usted, y no se dejan acaparar por todo ese estrés, quizás académico, económico. Los estudiantes, por ejemplo, acá en la Universidad de Córdoba, trabajan, estudian, quizás mantienen una casa, son un poco independientes. Eso los lleva a ser un poco más fuertes para afrontar toda situación que se les pueda presentar. Desde su experiencia como profesional, ¿podría comentarnos alguna situación que usted le haya marcado de algún joven o algún adulto sobre salud mental?
0: Bueno, tengo un caso que recientemente atendí en el sistema de emergencias médicas. Como te comenté en un inicio, este mes hemos recibido bastantes eventos de salud mental. Te hablo específicamente de un caso de una joven de aproximadamente 30 años de edad que nos contactó la semana pasada. Ella estaba bastante angustiada, se notaba en la forma como se expresaba el dolor que estaba sintiendo al momento de solicitar esa ayuda. Es una chica de 30 años que tiene un historial de abuso, un historial de núcleos familiares bastante disfuncionales. Es una chica que desde pequeñita le tocó sobrellevar la vida, sobrellevar las cargas emocionales sola. Porque muchas veces desde la infancia siempre tienes el modelo de familia que es tu papá, tu mamá o tu hermano también, depende el número. Pero esta chica desde que nació no tuvo papá. Su mamá me comenta que pues, su mamá prácticamente al año de edad la regaló. Entonces ella pasó su infancia y su adolescencia en varios hogares disfuncionales entre tíos, familiares y conocidos. Salió adelante desde los 12 años, 14 años se fue a vivir sola, que nos comenta que desde esa edad empezó a trabajar y empezó a costearse sus propias cosas. Es una niña bastante resiliente a pesar de todas las circunstancias que ha vivido, a pesar de todo el maltrato y los abusos que ha tenido en su historial. Ella nos contacta al sistema de emergencias médicas bastante angustiada y preocupada porque ya siente no poder más con la carga que lleva o con la que ha llevado. Afortunadamente, nos contacta, se hace un proceso de contención emocional, se estabiliza emocionalmente, que es lo primordial cuando una paciente de estas nos llama, y se direcciona. Es importante no quedarnos con el caso, sino inmediatamente remitir y activar cualquier tipo de ruta que sea necesaria. Nosotros inmediatamente la remitimos y le sacamos una cita prioritaria para ese mismo día en los consultorios Violeta. Ella accedió a ese consultorio Violeta, ya tuvo su primera atención. Allá en consultorio Violeta recibió una atención integral de médico general, enfermería, medicina, psicología y remisión a psiquiatría de inmediato. La joven estaba bastante contenta, feliz, tanto así que el día de ayer ella me llama nuevamente y me expresa esto: doctor, no llamo para expresarle lo mismo de la semana pasada, llamo a agradecerle porque ya estoy en tratamiento, porque estoy muy motivada, estoy muy feliz de haber tomado la decisión de llamarlo. Y quería comentarle que el día que lo llamé, yo estaba dispuesta a suicidarme. Y eso para mí fue gratificante porque ella manifestó que gracias al sistema de emergencias médicas, gracias a las redes sociales, gracias a que vio una publicación
1: sobre
0: el sistema de emergencias médicas y sobre la prevención del suicidio. ¿Sabes que la semana pasada estábamos celebrando o conmemorando la prevención, el Día Mundial contra la Prevención del Suicidio? Entonces, precisamente ese día ella estaba completamente destruida y estaba decidida a suicidarse. Y llamó no a que la volvieran a atender, a que yo la atendiera nuevamente, porque yo le pregunté, ¿te pasa algo? ¿Qué ha sucedido? Y yo, no, doctor, llamo a agradecerle porque si yo no llamo al sistema de emergencias médicas, posiblemente no contaría esta historia. Y yo me sentí muy agradecido a que ella haya tomado esa decisión de llamarnos. Porque como sistema de emergencias médicas, precisamente eso es lo que estamos buscando, salvar vidas. Hay un eslogan que mi jefe siempre dice, y es sobre los conocimientos salvan vidas. Entonces, en este caso, las redes sociales influenciaron significativamente para que ella tomara la decisión de buscar esa ayuda. Y eso salvó su vida.
1: Como lo mencionaba, ¿en qué forma tratamos las redes sociales? Y es importante lo del sistema de emergencia médica porque es algo que nos ayuda a prevenir una tragedia. Antes no estaba y no sabíamos a quién consultar. Ahora podemos llamar al sistema de emergencia médica y no solo nos va a brindar unos primeros auxilios psicológicos, sino que también nos va a hacer un seguimiento y nos va a hacer una remisión para evitar una próxima tragedia.
0: Totalmente. Y no solo en salud mental, también en salud física. Mira que en salud física hemos también salvado muchas vidas, porque cuando una persona llama, el primer respondiente es la persona que se contacta con el sistema de emergencias médicas, llama a solicitar o a comentar un caso de salud física, por ejemplo, un accidente cardiovascular, nosotros inmediatamente no mandamos una ambulancia, sino que prestamos esa ayuda inicial. Entonces, paso número uno, que el llamante o ese primer respondiente tenga la plena serenidad de poder acatar las orientaciones que el médico regulador le va a dar desde el sistema de emergencias médicas. El médico está para orientarlo y salvaguardar la vida del paciente y de las personas que están a su alrededor mientras llega la ayuda, mientras regulamos la ambulancia. Mientras esos minutos, ese tiempo prudente que se va a tardar la ambulancia en llegar, ellos van a prestar una primera ayuda para salvarle la vida a esa persona.
1: Claro, hasta que llegue la ayuda profesional y poder trabajar esa situación. Antes de finalizar esta gran charla sobre lo que es salud mental, nos gustaría dejarnos un mensaje sobre el sistema estratégico médico, por qué debemos llamarlo, y un mensaje de parte de usted hacia la ciudadanía.
0: Claro que sí, Jorge. Mira, nosotros desde el sistema de emergencias médicos, como les estuve comentando inicialmente, ya tenemos un año de estar operando. Te cuento que no ha sido fácil porque es un programa nuevo, es algo que estamos implementando y que pues necesitamos que la comunidad nos conozca, que conozca los beneficios que tiene el sistema de emergencias médicas para nosotros poder ayudar a toda la comunidad, estar al servicio de la comunidad. Nosotros, para recordarles que nosotros operamos las 24 horas los 7 días de la semana. O sea, cualquier hora que ustedes nos llamen, vamos a estar ahí disponibles para atenderlo. Hay un equipo de psicólogos, de médicos, de auxiliares de enfermería que están ahí dispuestos a las 24 horas para poder atender esa emergencia o esa urgencia que la comunidad necesite. Les voy a recordar los teléfonos para que los tengan presente y puedan contactar al sistema de emergencias médicas en cualquier caso de salud física o de salud mental. Nuestras líneas de atención son 314-595-9623 y 314-595-4962. Nosotros operamos de la siguiente forma. Nosotros damos una atención o una respuesta ágil a esa emergencia que usted esté presentando, sea médica o sea de salud mental, para que usted pueda recibir una atención digna y poder direccionarlo adecuadamente a los centros asistenciales según la distancia, según la cercanía, según el evento, el tipo de evento que se presente, direccionamos adecuadamente al paciente a un centro asistencial o un centro especializado.
1: Listo. Queremos agradecerle todos esos conocimientos y aportes valiosos a la salud mental del departamento. Esperamos siga cultivando éxitos en su carrera profesional y sea de gran ayuda a otros. Gracias por estar con nosotros.
0: Con todo el gusto, Jorge. Y de parte de la administración local, del alcalde Hugo Kerguelen, le extendemos esta invitación a todos para que también hagan parte de todos los programas que actualmente se están desempeñando y se están desenvolviendo a nivel local. Mira que no hablamos de esa parte de la salud física con respecto a los programas que se están implementando, Montería Vive Fit, Ciclorruta y todos los eventos de deportivos que se hacen en la ciudad actualmente. Entonces, es una invitación para que también toda la comunidad se haga partícipe de todas estas actividades que se presentan casi que a diario.
1: Claro que también hay un domingo de ciclorruta, de todas las mañanas.
0: Totalmente. Mira que eso lo habíamos perdido en varias administraciones anteriores. Y en este momento esto se implementó y ha tenido una acogida bastante significativa. A mí me llena de mucho gozo asomarme o ir, ser partícipe de esas ciclorrutas y ver a tantas personas, adultos mayores, niños, bebés, de todas las edades, participando y cambiando sus estilos de vida. Entonces, eso es una invitación para que todos hagamos uso de todos, de todas esas estrategias que actualmente tenemos disponibles.
1: Claro, de todos estos recursos protectores y decirle a la ciudadanía que la salud depende también de nosotros mismos. Queremos agradecerle también a todos esos oyentes que estuvieron con nosotros escuchando esos valores, esos valiosos aportes de parte de usted. Y damos gracias porque cuidan la salud a través de Por Su Salud, creando espacios saludables. En la dirección de nuestra emisora institucional Unicorn Estéreo 90.0 FM, Jorge Velázquez Crespo. En los estudios de grabación, Leonardo Mendoza Burgos. En producción general, Rafael J. Caballero. En la presentación, Jorge Carlos Ordocuitia, enfermero profesional. Queremos agradecerles a todos por su apoyo. Que tengan un excelente día. Gracias por escuchar Por Su Salud.
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4: Son las 3 con 42 minutos.

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8: Son las 3 con 47 minutos.
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1: Son las 4:02.

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Un saludo cálido y efusivo para todos los radioyentes. Nuestro programa de hoy lo ofrecemos al maestro Pacho Galán, mientras suena la cumbia a Caracatún de Estercita Forero, interpretada por la orquesta de Pacho Galán.

0: para ilustrarnos sobre los primeros pasos musicales del maestro Francisco Galán Blanco, más conocido como Pacho Galán y nacido en Soledad el 4 de octubre de 1906, vamos a poner un fragmento de la entrevista que le hice en el año 1985 en Medellín a su hijo Armando Galán, ya fallecido también.
1: ¿Cómo empieza a conformarse la banda de Pacho Galán? ¿O él dónde estuvo antes?
2: Bueno, el maestro originalmente, esto quizás no ha salido nunca en la radio. En los principios, según nos cuenta él, se inició con una orquesta en Soledad que se llamaba la orquesta del maestro Pedro Rolón. El nombre no lo recuerdo de la orquesta, pero sí es el señor. Entonces, después de eso, hicieron entre sus compañeros de edad, no de juventud, hicieron un grupo que se llamaba la Orquesta Pájaro Azul. Después de eso, ingresó a la banda de la policía y a la vez al conservatorio con el maestro Pedro Viala. Y de ahí estuvo en la Orquesta Jazz Band y después llegó a ser director, después Emisoras Unidas. También estuve de trompetista en una orquesta que quizás aquí en el interior no se oyó sonar nunca, se llamaba Almendra Tropical. La patrocinaba el café Almendra Tropical, de un señor director, Tito Zaval, que era contemporáneo de estudio con el maestro Pacho. Luego de ahí, también estuvo de director de la orquesta de Emisora Fuentes de Cartagena. Inclusive ahí en Cartagena grabamos en discos Curro, donde se grabó El Torito, se grabó El Negrito Tapetusa, se grabó El Patuleco.
1: ¿Con qué grupo era eso?
2: Mi papá era arreglista de la Sonora Curro.
1: Ah, de la Sonora Curro.
2: Y de ahí nos trasladamos a Medellín a tocar con el maestro Ropaín.

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1: Jorge Eliécer Gaitán, quizá el político colombiano más importante del siglo XX, adelantó su campaña a mediados de los años 40 del siglo pasado, también con música, y utilizó este famoso porro que se llama A la Carga, que lo grabó en Buenos Aires Lucho Bermúdez con la orquesta de Eduardo Armani y cantando Johnny Álvarez. Pero según José Portacio, escritor sobre la música colombiana, asegura que el verdadero autor de esta pieza era Francisco Galán Blanco, Pacho Galán. La autoría intelectual de este magnicidio permanece en la impunidad, pues nunca ha podido comprobarse de manera rotunda que la élite dominante de aquellos tiempos la causó en contubernio con intereses internacionales.

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0: heredero del maestro Pacho Galán ha sido Juancho Torres, quien tiene una orquesta muy calificada que activamente trabaja por todo el país colombiano. En una entrevista en el 2011, él nos habló también de esos inicios y contó algunas anécdotas del maestro Pacho Galán.
1: Es que el maestro Billo y Renato amaron al maestro Pacho Galán. Y ellos lo dijeron una vez, el más grande músico que Colombia ha dado se llama Francisco de Asís Galán Blanco. Ese es su nombre, como aparece en la cédula. Francisco de Asís Galán Blanco, oriundo de Soledad.
0: ¿Hubo otra orquesta que se pudiera parangonar en la etapa dorada, dijéramos, de la música bailable colombiana a la de Lucho Bermúdez o a la de Pacho Galán?
1: Mire, existieron.
0: ¿O todas estaban a distancia?
1: En la costa existieron orquestas. Es que Lucho, la primera orquesta que tuvo fue la Orquesta del Caribe en Cartagena, que era prácticamente la misma orquesta de Emisora Fuente. Pero en Cartagena existían otras orquestas, como era la Orquesta Melodía, que habían traído de Montería y se radicó en Cartagena, la orquesta A número uno del maestro José Pianeta Pitalúa. Y por ahí de vez en cuando grababan Rufo Garrido y Edulfo Polo. En Cartagena existían muchas orquestas que se escuchaban en toda la costa y en toda Colombia. Es más, estaba emergiendo la orquesta de estudio que crió don Antonio Fuentes, que fue Pedro Laza y sus Pelayeros. Pero la orquesta que tocaba en los clubes de Postín en la costa era la A número uno del maestro José Pianeta Pitalúa, y de ahí hicieron parte Pacho Galán, Lucho Bermúdez, una cantidad de músicos prestantes tanto de Barranquilla como de Cartagena.
0: Orquesta como la de los hermanos Martelo o Clímaco Sarmiento, ¿se podrían comparar a estas dos de los maestros insignias o no?
1: Es que la orquesta de los hermanos Martelo nació cuando Carlos Martelo compuso el Jalaíto. Ya Carlos tocaba en un sitio en Barranquilla que se llamaba El Platanal. Ahí fue donde él hizo sus primeros pinitos con su orquesta, pero Carlos Martelo fue miembro de la orquesta de Pacho Galán, de la cuerda de saxofones. El maestro Pacho Galán siempre tuvo 5 saxofones en su orquesta, 2 altos, 2 tenores y un barítono. Y Carlos Martelo fue miembro de la cuerda de saxofones de Pacho Galán cuando Pacho era Pacho. Pero la orquesta viviente de Barranquilla era la orquesta de Pacho Galán.

0: Acaba de sonar Pigua, de Miguel Ospina, y que naturalmente interpretaba la orquesta del maestro Pacho Galán. Entre tanto, continúa con su relato el director de orquesta Juancho Torres y Armando Galán, el hijo del gran maestro soledeño.
1: ¿Usted no supo que la primera orquesta que tuvo el maestro Pacho Galán se llamó La Pájara Azul?
2: No, señor. Cuéntame la historia.
1: No, él tuvo una primera orquesta que se llamó La Pájara Azul. Eso fue por los finales de los 40 y ellos iban a tocar mucho a Cartagena. En esa época la vía a Cartagena, la cordialidad que fue la que construyeron después, era más que todo como un camino de herradura, y ellos se iban en campero, en los jeeps Willys. Pero ellos, el maestro Pacho trabajó mucho en Cartagena. Si usted ve las carátulas de los discos del maestro Pacho Galán, casi todos son homenaje a Cartagena, la India Catalina, la Boquilla,
2: la Torre del Reloj.
1: La Torre del Reloj.
3: Rítmicamente, o en general en la armonía y la melodía, ¿qué distinción tiene como género el merecumbé?
4: Bueno, en la música, para hacer un resumen, siempre resulta un poco difícil, ¿no? Pero como diríamos, como más sencillamente, los injertos musicales. Sí, unas combinaciones del merengue colombiano y la cumbia, porque mucha gente piensa que es el merengue dominicano, no, es el merengue colombiano. Entonces, hay una parte que empieza como merengue, es decir, que es adaptada a la cumbia, y después la cumbia adaptada a merengue. O sea, entonces por eso que dicen merecumbé. Pues la primera parte es de merengue y suena como cumbia. Esa es la tal combinación del merecumbé. Pero en la armonía no difiere, porque prácticamente son compases afines.
3: ¿Y en qué año es que causa suceso esta segunda versión? Entonces, ¿de Hay Cositas Lindas?
4: No, la primera versión de Sonoluz causó efecto en el 55, ya para los meses de noviembre. Inclusive que el club de Cartagena le mandó el primer contrato al maestro Pacho. Y de ahí arranca la orquesta.
3: Con el sello Curro no pasó nada, con esa cosita lo despreciaron, pues simplemente.
4: Bueno,
3: ¿lo alcanzaron a grabar o ni siquiera eso?
4: No, se tocó, pero no se grabó.
3: ¿No le gustó al dueño?
4: Sí, un ejemplo, un director de casa grabadora o dueño pide que le hagan tantos números, se hacen 10, 12 números. De los 12 escoge 6, y él escogió todos menos eso. Ese es el detalle.
3: ¿Qué otros sucesos siguieron musicalmente?
4: Bueno, de ahí inmediatamente grabamos en Discos Tropical el primer long play de la orquesta. Está El Porro Barranquilla y otra serie de merecumbé. Canta la famosa Emilia Valencia y canta Bolero. Entonces ahí arrancó.
3: ¿Tomasito Rodríguez ya estaba ahí?
4: Tomasito, sí. Hicieron una combinación, es decir, parte de los músicos de la orquesta del maestro Lucho Rodríguez y parte de otras orquestas que estaban particularmente. Se formó la orquesta en Barranquilla, pero su primera actuación fue en Cartagena, alternando con el difunto Agustín Lara, otra una orquesta de México.
3: Ah, sí, ¿en qué lugar? Pues
4: eso fue en el Club Cartagena. Y después, creo que también ese año alternó estuvo el maestro Lucho Bermúdez también. Ajá. Que es otro pionero de la música colombiana.

0: En el Songorocosongo estamos hoy con un gran maestro, gloria de la música de Colombia, como ha sido Francisco Galán, Pacho Galán, nacido, según su biógrafo José Pinilla, el 4 de octubre de 1906 en Soledad, Atlántico. Falleció el 21 de julio de 1988 en la ciudad de Barranquilla. Nos acompaña con sus servicios técnicos el ingeniero de sonido Felipe Linero y les habla César Pagano, quien les convida efusivamente para que hagan sus comentarios más sinceros a través del teléfono 221-1895 en Bogotá o también por medio del internet a esta dirección, paganocesar@yahoo.com. Jorge Cotes, pianista, director, arreglista de muchos grupos, sobre todo de famosos como el Combo de las Estrellas o del Tropicombo o Swing Latino, tiene unos conceptos que me parecen que hacen un balance global de la obra importante del maestro Pacho Galán.
1: Pacho Galán, innovador, pues se creó un ritmo, para empezar creó un ritmo que fue el merecumbé, con un golpe de tumbadora inventado por él y un golpe del cencerro del timbalero también inventado por él.
2: Pupilio Rodríguez, en el gran...
1: Eso. Entonces, innovador. Tiene toda la gracia y la magia costeña, o sea, en las melodías. Es muy frugal Pacho Galán, es muy frugal. Uno oye una frugalidad en Pacho Galán que difícilmente oye en otros compositores, siendo otros también muy buenos. ¿Qué más te puedo decir? Pues uno oye, por ejemplo, Merecumbe en Cartagena, y eso tiene magia, eso es una cosa maravillosa. Investigador, porque pues, yo te cuento que en el Tropicombo yo grabé una versión de Pacho Galán de una cosa que llama Estambul, que es como una gaita. Pero resulta que Estambul no es ni siquiera de Pacho Galán, sino que eso es una cosa medio árabe con gringa, que él se la trajo para acá y la adaptó y todo. Entonces también se conoce, pues yo he oído de Pacho tocado por la sombra de tu sonrisa, por ejemplo. Entonces investigador, innovador, de todos esos son los argumentos que yo tengo para que me enamore cada vez más de Pacho Galán.
0: El maestro Pacho Galán, según su biógrafo barranquillero Mariano Torres, creó por lo menos 10 ritmos nuevos, pero realmente solo trascendieron universal y nacionalmente el merecumbé y algo el tuki-tuki y el chiquichá. Por eso, por su obra más grandiosa,

cosa, que es descubrir no un nuevo repertorio de piezas, sino crear un ritmo, claro, con el concurso de algunos de sus instrumentistas, como el percusionista Pompilio Rodríguez, vamos entonces a presentarles el brazalete, más conocido como la butifarra de Pacho. Hay que informar que el brazalete se grabó originalmente como un instrumental y en Venezuela le pusieron la letra y le rebautizaron como la butifarra de Pacho.

0: Emilia Valencia. Yo sé que yo soy muy atrevido en decir que Emilia Valencia fue mejor cantante que Matilde Díaz. Yo tenía la certeza y era de una opinión total de que Matilde Díaz era la mejor cantante. Yo grabé en un trabajo que se llamó Gala de Porros y Fandangos, homenaje a Cúcuta, unos temas del maestro Pacho Balán, de Lucho Bermúdez, que cantó Matilde Díaz con una orquesta que le armó el maestro Pacho Balán en Barranquilla, porque ellos iban para Cuba y ellos tenían que coger el barco, era ahí en Puerto Colombia. Usted escucha ahí la orquesta, la mano de Pacho Balán, los arreglos son de Pacho Balán. Uno que llama, ¿cómo que llama? Papá, no. Yo tengo un amor muy grande.
1: Tengo un amor chiquito.
0: Y otro tema.
2: Caramelito, caramelón.
0: Ese es del maestro Daniel Demetre. Y el arreglo original lo hizo Pacho Balán.
2: Lo que llama Caramelito.
0: Sí, se llama Caramelito. Pero hay otro tema. Es que ahora no recuerdo. Lo grabaron en Barranquilla cuando la orquesta Lucho iba para Cuba. El arreglo era de Pacho Balán. Y yo escucho ese disco, el original, y hay muchas deficiencias vocales de Matilde Díaz. Por ese solo hecho, yo pienso...

0: que Emilia Valencia fue el mejor cantante. Emilia Valencia era una cantante afinadita. Los Merecumbés de Pacho Arán, de voz femenina, todos los cantó Emilia Valencia.
1: Pero Matilde también era muy versátil.
0: No, Matilde cantaba todo, un pasillo, un bambuco, un bolero, un porro, un merecumbé, lo que sea. Pero es que el Lucho en esa época era Lucho. Y Lucho era muy comercial. Y Lucho vendió la voz de Matilde. Como cantante de Emilia Valencia, escúchela. Pero para mí la mejor fue Emilia Valencia.
1: ¿Emilia se retira en qué año?
0: En el año 1959, más o menos.

0: Usted no sabe la historia de Noche de Caracas.
1: No, por favor.
0: Mire, Pacho Galán fue muchas veces a Caracas. Y en un programa que dirigía René Otolina, que era la más grande expresión, era el Pacheco venezolano, o el Carlos Pinzón venezolano. Llevaron al maestro Pacho Galán, tremenda orquesta. Estaba todo Venezuela a la expectativa por la presentación del Rey del Mercumbé en el programa de René Otolina. Entonces, René Otolina empezó a entrevistarlo, y en una vez se le dijo: maestro, esta es la tercera vez que usted viene a Caracas. ¿Usted no tiene dentro de ese repertorio un homenaje a Caracas? Y el maestro le dijo: deme unos minuticos. Bueno, tocaron tres temas, vino la cuestión comercial y el maestro se retiró a camerino y empezó. El maestro escribía rápido, clarito. Volvió a la orquesta, a escena. El maestro no estaba. Dirigió la orquesta Armando, el hijo. Terminó. Noche de Caracas. Cuando hicieron la tercera visita a Tarima, a cada uno de los músicos le puso un papel, sin ensayar. Y esa noche tocaron Noches de Caracas. Cuando la tocaron por primera vez fue en coro. Pues era más fácil cantarla en coro que a una voz, a un líder.
1: Sí.
0: Y Dios mío, eso fue un éxito. Noche de Caracas.
1: Que... ¿Tú por qué conoces esa anécdota?
0: Porque el maestro Pacho Galán es mi ídolo, es mi maestro, es mi papá en la música.
2: Nelson Pinedo, con un conjunto tipo Sonora, grabó Noches de Caracas, que naturalmente es de la autoría del maestro Pacho Galán.

0: la música colombiana bailable en Venezuela, que tomaron una cantidad de orquestas. ¿Qué comentario tienes sobre eso?
1: César, yo pienso que el Lavillo y los Melódicos le dieron realce a nuestra música, la internacionalizaron. La primera vez que escucharon en España a Arturo García, el Toro Negro, que lo tocaban los Melódicos y Lavillo, a pesar de que quien hizo famoso el Toro Negro y Arturo García fue los Melódicos, fue en Tenerife. Las dos islas que hay ahí son Tenerife y...
0: ¿Margarita?
1: No, en Venezuela, allá en España.
0: Ah, las Canarias.
1: Las Canarias. Pero ellos iban todos los años a las islas esas a tocar Lavillo y los Melódicos. Y ellos popularizaron nuestra música allá porque ellos tocaban, era música colombiana, a su estilo, pero se lo dieron. No fueron las orquestas colombianas, fueron los venezolanos. Tuvieron más auge en viajar primero que las orquestas nuestras a otros países. De aquí llevaban era grupitos chiquitos, pero orquestas grandes que salieron, yo creo que ni los Martelos ni la Tropibomba. Lucho, pero a Lucho le armaban la orquesta ya. Pacho, lo más lejos que fue Venezuela, Panamá, las islas Curazao, Aruba, y creo que hizo un viaje a los Estados Unidos, a Miami. Pero yo creo que nosotros tenemos que agradecerle a las orquestas venezolanas, Lavillo y los Melódicos, el que nuestra música fuera allende nuestra frontera.
0: Eso es lo favorable, pero también en la parte del ritmo, en la parte polirrítmica.
1: Ellos lo cambiaron.
0: Ellos cambiaron eso.
1: Claro, porque en la conga ellos no tocaron la música nuestra como es, sino con el golpecito ese, pum, pum, pum, que tocan los venezolanos, y así tocan todo. Pero le dio un poquito de agilidad, porque ellos no usaban el guache, sino la güira, porque la conga se prestaba para tocar la güira. Igual que en el merengue, la tambora y la conga le da la velocidad al tema, y la güira le da el efecto armónico.
0: Sí, simplificaron realmente.
1: Sí,
0: ¿no?
1: Ellos simplificaron y todo lo tocaron igualito.
0: Simplificaron el ritmo, y el ritmo colombiano me parece sí. Mucho más rico.
1: Ah, no. Eso sí, lo nuestro, lo autóctono, el folclore nuestro es mucho más rico. Lo que pasa fue que a ellos se les hizo difícil. Mire, si se les hizo difícil tocar el clarinete, los solos de clarinete en la música de Lucho y de Pacho, porque ellos tocaron otros instrumentos, más que todo ellos usaban era la trompeta, porque tenían grandes trompetistas, entre ellos un cucuteño que trabajó con Lavillo en Venezuela, que fue Edmundo Villamizar. Entonces ellos simplificaron la percusión, lo que era la tambora, la conga, la batería y la güira. Y era un solo golpe para todo, cumbia, porro, merecumbé.

0: El final del gran maestro Pacho Galán, el rey del merecumbé, no es muy feliz, porque su orquesta, tan famosa en su tiempo, se dividió entre los herederos de uno de sus cantantes, Ali Antonio Pérez, al cual el maestro Galán le firmó un poder como representante de su orquesta. Y naturalmente los herederos también del maestro Galán reclamaron entonces su potestad sobre los derechos que ocasionaba esta gran agrupación musical. Y además, el maestro Pacho Galán tuvo una enfermedad degenerativa que explica brevemente el biógrafo del maestro Rafael Bassi, barranquillero, y quien estuvo cerca en los últimos tiempos y conoce la descripción de esta decadencia física y mental del gran maestro.
1: Cuando estábamos haciendo este documental de Pacho Galán, también tuvimos la... porque parece mentira, pero estos documentales cuentan como con una bendición, que van apareciendo personajes que uno no conoce, que uno no sabe. Y un buen día me dice el realizador, mi compañero en este trabajo, me dice: yo conozco el último médico que atendió a Pacho Galán. No, ¿quién es? El tipo, tú lo conoces también, es nuestro médico bioenergético, Francisco Fadul. Entonces Pacho Fadul nos les contó allí en cámara que el problema de Pacho era que tal vez como ese alejamiento, eso que lo fueron poco a poco ignorando, dejando como allá en el cuarto de San Alejo, fue desconectando a Pacho de la realidad, sí. Y cayó en como en esa demencia senil, sí. Yo tuve la ocasión de una vez, al salir del trabajo de la Universidad Atlántico, de ir caminando con un amigo, encontrar a Pacho Galán caminando, ya muy, muy ancianito allí caminando, como perdido, sentarlo en una cafetería, conversar un rato con él, después irlo a montar en un taxi para llevarlo para que lo llevaran a su casa, que quedaba muy cerca allí por Siete Bocas. Y el taxista, para sorpresa, me dijo: no, yo sé a dónde vive él. Varias veces me ha tocado recogerlo en el Paseo Bolívar y llevarlo hasta su casa, y no me pague la carrera, que yo lo conozco y lo admiro mucho. Eso fue...
2: ¿Hablaba incoherente?
1: Sí, no era como muy... se le iba, no.
0: Pero despidamos con la alegría que nos dejó el maestro Pacho Galán con su obra más famosa, Hay Cosita Linda, que según el escritor José I. Pinilla tiene más de 400 versiones a nivel mundial. Y vamos a poner dos de ellas, la primera y una de las últimas grabaciones en estéreo, hará la mezcla nuestro ingeniero de sonido Felipe Linero. Lo que viene, lo que va, chácata y prácata, pa' gozar y bailar.

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1: Son las 5 con 2 minutos.
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1: Son las 5 y 4 minutos.

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1: Son las 5 y 33 minutos.
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1: Son las 6 y 31 minutos.
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1: Son las 7 en punto.
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